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Decirle a Milo J que Gozo, que no, pegado un arrero, ¿ah? Que mañana no vas a poder ir ahí a trabajar, decirle.

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8:04 de la mañana de este 4 de septiembre, viernes. Amigues, buen día para todos, para todas y para todos a una nueva emisión de FM La Tribu a través de Onda Corta, un programa que les acompañará desde este mismo horario hasta las 9 de la mañana, 50 y pico de minutos para tratar de repasar la actualidad o cómo los medios retratan esa actualidad. Los medios masivos, los hegemónicos, alternativos, comunitarios, internacionales. Tratamos de hacer un panorama completo abriendo 1000 pestañas y tratando de compartirles esa información para ver qué estuvo sucediendo. Tendremos bastante novedades hoy. Ayer hubo cadena nacional del presidente Javier Milei acerca del tema de Malvinas, así que estos son los días interesantes en los que nos ponemos a prestarle el doble de atención a cómo cada medio trata las noticias, las declaraciones y también las repercusiones, desde dónde vienen. El día de hoy me acompañan, como siempre, el equipo con Valentín Catalán en la operación técnica, Mailén Benítez en la producción, Jimena Moquella a cargo del reporte del tránsito y Soledad Vázquez en la musicalización. También forma parte de Antonella Rivero, a quien oímos ayer haciendo sus recomendaciones audiovisuales, tanto para el cine como para casa, para la pantalla chica. ¿Qué pasa hoy en la ciudad de Buenos Aires? ¿Cómo está el clima? Actualmente 7 grados 6 décimas, la humedad del 92% y el cielo despejado. Parece que se asoma el sol y así se va a quedar durante todo el día. Es solamente algo nublado, pronostica el Servicio Meteorológico Nacional, además de 19 grados para la máxima y 7 para la mínima. Así que ya nos estamos despegando de ese piso de la temperatura. ¿Qué va a pasar el fin de...? Bueno, hay que tener preparados abrigos, ¿eh? No paro de ver en la televisión que tenemos acá sintonizada que los expertos meteorológicos recomiendan que nos abriguemos porque hará mucho frío. Mañana sábado, mínima de 7, máxima de 14, similar a hoy, pero el domingo mínima de 2 grados, amigues, ¿eh? Así que a no confiarse, sobre todo para horas tempraneras, 2 grados la mínima y 12 la máxima para este domingo. En otros rincones del país, ahora en la actualidad, como por ejemplo en la ciudad de Corrientes, hace 15 grados 3 décimas, humedad del 65%, y en Rawson, Chubut, 6 grados 3 décimas con una humedad del 56% y alerta amarilla por viento allá en Chubut, en la hermosa Patagonia que tenemos. También vamos a hacer un repaso de cómo se encuentra el tránsito ahora. Si todavía están dentro de casa y están a punto de salir, les aviso que los subtes y los trenes están a horario, ¿eh? Con la excepción de que en la línea B la estación Medrano está cerrada, en la línea D lo mismo con la estación Tribunales y en la línea E también con Entre Ríos y Urquiza, ¿eh? 4 estaciones de las líneas de subte que no se encuentran en funcionamiento. En cuanto al tránsito, la Riccieri tiene una reducción de calzada desde el kilómetro 23 hasta el kilómetro 21,8, sentido Acaba, por obras de bacheo sobre banquina y carril derecho. También hay móviles de seguridad vial balizando la zona. Y en la ruta provincial 2, kilómetro 345, sentido a Mar del Plata, hubo un incidente vial y está reducida la banquina externa en la zona de Coronel Vidal. También hubo un choque en Camino Negro a la altura de Recondo Mano al Centro. Así que si tienen que circular por ahí, amigas, con precaución y con anticipación también, porque seguramente esté complicado el acceso por ahí. Después, en cuanto al reporte del SAME, el Servicio de Atenciones Médicas, nos reportan un choque entre dos autos en la avenida Almancio Alcorta, entre pasaje 70 y Monte Agudo, y también una colisión de tres autos en la autopista 25 de Mayo, kilómetro 6, mano al centro. Un choque de tres autos ahí en la autopista 25 de Mayo, una arteria bastante importante para la ciudad, amigues, así que, como siempre les decimos, tienen que tener el doble de precaución. ¿Hecho los anuncios parroquiales? No, porque todavía me falta avisar que nos pueden escuchar a través del 88.7, a través de fmlatribu.com y también a través del canal de YouTube Esto Pasa en la Tribu. Ahí tenemos un chat para que crucemos palabras, mensajes, como el WhatsApp tribal al 11-31-260-88-7. Ahora sí, nos vamos a escuchar un poco de música. Esto es Onda Corta a través de FM La Tribu y suena Gabriela Arcos haciendo Perfecta.

Bien, amigues, luego de la música vienen todos los titulares y las noticias de los medios masivos o hegemónicos para tratar de entender qué estuvo pasando o cómo los reportan. En el caso de hoy, con muchos títulos alrededor de Malvinas o de Javier Milei en su cadena nacional sobre las Islas Malvinas Argentinas. El día de hoy comienzo este repaso con la web de La Nación. Y el primer título que encuentro dice: Milei y las Malvinas, la trastienda de la cadena nacional con la impronta de Santiago Caputo y la apuesta de todo el gabinete. El presidente anunció un refuerzo de las sanciones a empresas extranjeras que quieran explotar petróleo de las islas. Colaboraron Kirno, Ibarzábal y la CID, escribe Paula Rossi en la nota principal de La Nación, que ilustra una foto de Javier Milei sentado en el escritorio desde el cual dio la cadena nacional. Otro título con una foto similar dice que Milei anunció sanciones para petroleras en Malvinas, la creación de una base naval y un Consejo de Seguridad Nacional. Estas son algunas de las novedades y cosas que nos llamó la atención, ¿no? Hace poco tuvimos a Luis Caputo, ministro de Economía, hablando de justicia social, y ahora el presidente Javier Milei con la palabra soberanía nacional en su boca. Y sobre todo subiéndose a esta causa, a esta oportunidad, como quiere verla, con respecto a la respuesta o al involucramiento cercano. Por unos lados creemos que es una... Donald Trump está usando las Islas Malvinas como una moneda de cambio, pero bien, lo cierto es que Javier Milei y el gobierno argentino se embarcan para esta cuestión. Hablaron dos ministros, la reacción del Reino Unido tras los anuncios de Milei por Malvinas, también anuncia el diario La Nación, pero no nos deja ver más a menos de estar suscritos, así que esas palabras trataremos de encontrarla en otros medios. Yendo a la coyuntura y lejos de la cadena nacional, rumbo económico es otro título. Los empresarios prefieren los insultos antes que el pasado, escribe Florencia Donoman, y todos son noticias y notas que pueden encontrar en la web de lanacion.com.ar. Ahora continúo con diariopopular.com.ar. El título principal: Milei anunció sanciones a las empresas que intenten extraer petróleo en Malvinas. Y acá vamos a ampliar las primeras líneas. El presidente brindó un mensaje por cadena nacional. Acompañado por el gabinete, adelantó la construcción de una base naval en Tierra del Fuego y pidió unidad a la dirigencia política en esta cuestión. Y esto también fue algo que llamó demasiado la atención. Conocemos el tono y las intenciones de Javier Milei, pero en este caso llamó a la unidad. Creo que es la primera vez que lo hace desde que es presidente, o incluso, yendo un poco más para atrás, desde que era precandidato a ocupar este cargo. El presidente Javier Milei reivindicó este jueves el reclamo de soberanía sobre las Islas Malvinas. Son argentinas por historia y por derecho, no hay discusión al respecto, aseguró en un discurso por cadena nacional. Al respecto, el líder de La Libertad Avanza señaló que las islas forman parte del territorio argentino desde los orígenes de nuestra nación y recordó que en 1833 el Reino Unido ocupó las Malvinas, expulsó a las autoridades argentinas e instaló una situación colonial que se perpetúa hasta nuestros días. Los isleños, consideró, no tienen un derecho legítimo a la autodeterminación. Alrededor de Milei se sentaron en la secretaria general de la presidencia, Karina Milei, el jefe de gabinete, Diego Santilli, los ministros Mario Lugones, Sandra Petovelo, Luis Caputo, Carlos Presti, Alejandra Monteoliva, Federico Sturzenegger, Pablo Kirno y Juan Bautista Máiquez. Gabinete completo alrededor del presidente. Otro título dentro de Diario Popular es una empresa que tiene mucho que ver con esta extracción de petróleo en los alrededores de las Islas Malvinas, Sea Lion, que es el proyecto petrolero en las Islas Malvinas rechazado por el gobierno. Se encuentra en la cuenca Malvinas Norte y está a cargo de la empresa británica Rockhopper Exploration y la israelí Navitas Petroleum. Ambas avanzarían con la explotación offshore en los próximos meses, y esto también algo que, insisto, llama la atención, sobre todo Milei estando en contra de una empresa que viene de origen israelí, como lo es Navitas Petroleum, y sobre todo, como él venía hablando, como ya se conoce su característica de estar a favor de los acuerdos entre privados, acá
prima, en este caso, la soberanía nacional, porque es territorio soberano argentino. El presidente Javier Milei puso el foco este jueves sobre el proyecto petrolero Sea Lion, ubicado frente a las Islas Malvinas, y aseguró en su mensaje por cadena nacional que las empresas británicas e israelíes a cargo tienen previsto avanzar con la explotación offshore en los próximos meses. La denuncia se produjo en el marco del mensaje presidencial por la cuestión Malvinas, en el que Milei ratificó el reclamo argentino de soberanía sobre las islas y cuestionó el avance de actividades hidrocarburíferas en una zona cuya soberanía se encuentra en disputa con el Reino Unido. Sea Lion está localizado en la cuenca Malvinas Norte, unos 200 kilómetros al norte del puerto argentino. El yacimiento tendría recursos estimados en unos 1.700 millones de barriles de petróleo, mientras que el proyecto contempla una producción significativa desde aguas offshore. El emprendimiento impulsado por la británica Rockhopper Exploration y la israelí Navitas Petroleum. El gobierno sostiene que cualquier actividad de exploración o explotación de recursos naturales en áreas sujetas a la disputa de soberanía debe contar con autorización del Estado argentino y cuestionó los avances unilaterales vinculados al proyecto. Amigues, estas son las noticias que pueden encontrar y profundizar en la web diariopopular.com.ar. Página 12 tiene uno de sus clásicos montajes como foto principal, en la que detrás de Milei hay dos cuadros. Uno a Margaret Thatcher y otro con Donald Trump, enmarcado detrás de él. El título es De Thatcher a Trump. Una vez que Donald Trump decidió usar el tema Malvinas en su pulseada con Gran Bretaña, Milei se olvidó de su enojo con la bandera de los jugadores y, cuando hasta hace poco reivindicaba a Thatcher, descubrió lo que ahora llama la causa más sagrada de los argentinos. Para mejorar su imagen, convocó a la Unidad Nacional y dijo que va a hacer lo que hasta ahora no hizo, aunque la ley lo obligaba, escribe Paula Marusic en la nota principal de Página 12. Milei pasó de Kelper a Malvinero gracias a Trump, es el texto que añaden acá en Página. El ministro de Defensa británico respondió a la cadena nacional de Milei por Malvinas. Ratificó el compromiso absoluto e inquebrantable con los Kelpers. West Streeting consideró que el discurso del presidente tiene que ver más con cuestiones de política interna que con la disputa por la soberanía. Y esto también es algo que estamos analizando y pensando acá adentro, ¿sí? En un contexto en el que la crisis económica es grave, en el que cada vez conocemos cifras peores de familias endeudadas y no se ve una mejora en el corto plazo en el bolsillo de los argentinos de pie, quizás retomar la cuestión Malvinas no sea tanto una novedad teniendo el pasado oscuro con el que contamos. El gobierno del Reino Unido salió al cruce de las declaraciones del presidente Javier Milei sobre las Islas Malvinas en cadena nacional. El ministro de Defensa británico, Wiz Streeting, aseguró este viernes que el archipiélago es británico y garantizó que la postura de Londres en la defensa de ese territorio se mantiene con carácter absoluto e inquebrantable. Las Malvinas son británicas porque los habitantes de las Malvinas eligen ser británicos, consideró el ministro al hacer uso del argumento de la supuesta autodeterminación de los Kelpers, algo rechazado históricamente por la Argentina debido a que se trata de una población implantada tras la ocupación de las islas. Algo también que salió a tono con esto es que para los ciudadanos contribuyentes del Reino Unido, la mantención de esta población en las Islas Malvinas tiene un costo bastante importante. Entonces, con este proyecto Sea Lion de petróleo que se viene a futuro, esto lograría una economía un poco más autosustentable para con la isla y sería un avance del que no podría o costaría mucho retroceder una vez que comience. Un último título en Página 12. El gobierno de Xi Jinping le pone los puntos al gobierno por la campaña anti-China. Tenemos acá declaraciones y cruces diplomáticos bilaterales por todos lados. Reunión de carácter urgente con funcionarios de la embajada argentina, y esto tiene que ver con China. El país asiático presentó una fuerte queja por las declaraciones del tuitero y funcionario Juan Pablo Carreira sobre la tragedia de Nepal. Se suma a una larga lista de reclamos producto del alineamiento con Donald Trump. Noticias y notas, amigas, que pueden encontrar en página12.com.ar.
¿Qué tiene Clarín para decir de todo esto? Se preguntarán. Bueno, la nota principal tiene el título Milei amenaza con sancionar a empresas que operen en Malvinas y busca avanzar con la base naval de Tierra del Fuego. El presidente anticipó que enviará al Congreso una ley con más castigos a empresas que operen bajo autorización unilateral de Londres. Destacó el apoyo de Trump y aseguró que ampliará los recursos de defensa para acelerar la construcción de un nuevo complejo en la isla. ¿Cómo se ve en Washington? La cuestión Malvinas en Estados Unidos, qué busca Donald Trump, la reacción al discurso de Milei y la clave de la bandera en el Mundial, escribe Paula Lugones para la portada principal de Clarín. Otro título también tiene que ver con esto. El Reino Unido le respondió a Milei, las Malvinas son británicos son británicas porque los isleños eligen ser británicos, también valiéndose del conocido referéndum que ocurrió allí. Capitales israelíes y británicos, ¿cómo es el proyecto petrolero Sea Lion que quiere frenar Milei y puede darle a Malvinas hasta 8.800 millones de dólares, sobre todo con la reserva de petróleo? Vamos bajando noticias para no intentar redundar en la materia Malvinas. Encuentro un título que dice: un ex funcionario de la procuración debía declarar en un caso de corrupción K y apareció muerto en la calle. Esto es de la gestión Girs Carbó y no nos deja profundizar Clarín a menos de estar suscrite, así que pueden ingresar ustedes mismas a clarín.com y nosotros seguimos repasando otros medios. Perfil empieza a ahondar el espacio en los alrededores de lo que fue la cadena nacional y parece que un protagonista fue Santiago Caputo. Dice que el asesor del presidente no cede terreno, discurso por Malvinas, PAMI y activismo en redes. El asesor libertario continúa operando, si bien sus movimientos de los últimos meses quedaron debajo del radar, su mano detrás de la cadena nacional de Javier Milei es notable, escribe Pablo Varela. El título principal es: Milei anunció sanciones para empresas que operen en Malvinas y la construcción de una base naval en Tierra del Fuego. Acá no hay mucho por aclarar porque sí suma las mismas informaciones que vengo reportando. Hay un homenaje. La legislatura porteña aprobó que la calle California pase a llamarse José Luis Cabezas. La legislatura porteña aprobó el proyecto presentado por Perfil y la Universidad del Sur de Buenos Aires para homenajear a Cabezas, el reportero gráfico de noticias asesinado en 1997, con una calle que llevará su nombre en el barrio de Barracas. Y como siempre acá también en FM La Tribu, honramos la memoria de José Luis Cabezas. Un último título dentro de Perfil: luego de su cadena nacional sobre Malvinas, Milei aumentó el presupuesto para defensa. Y para conocer ese número hay que ingresar a la web perfil.com. Visitamos Infobae y vamos cerrando el bloque hegemónico. Valen también. El título principal tiene que ver con: Milei anunció la construcción de una base naval en Tierra del Fuego y sanciones a petroleras que operen en Malvinas. Nos vamos de estas noticias y encontramos que las operadoras del yacimiento Sea Lion respondieron a las sanciones de Milei, no tendrán efectos materiales. Y vamos a ampliar a ver qué se dijo desde estas corporaciones. Rockhopper y Navitas emitieron un comunicado conjunto en el que aseguran que sus licencias son válidas, que están respaldadas por el Reino Unido y que el proyecto de extracción petrolera avanza según la agenda prevista. Las dos compañías con licencia para operar el yacimiento petrolero Sea Lion al norte de las Islas Malvinas minimizaron este viernes las advertencias del presidente argentino Javier Milei de aplicar sanciones a quienes exploten los recursos naturales de las islas. En una declaración conjunta, la británica Rockhopper y la israelí Navitas resaltaron que las licencias legalmente otorgadas por el gobierno local en Malvinas siguen siendo válidas y que no se espera que los recientes acontecimientos tengan efectos materiales en las actividades del proyecto Sea Lion, incluido el calendario para completar el desarrollo del proyecto. El comunicado aclara que se refiere a informes en prensa y en conexión con el discurso pronunciado anoche por el presidente argentino. Las dos compañías subrayan además que la licencia de exploración que entregó el gobierno local malvinense tuvo apoyo total y continuo del gobierno británico.
económico. Lo que están evitando hablar estas empresas es que este es un terreno con soberanía en disputa y no vale solamente que esté la autorización de un solo lado. Reino Unido cuestionó el reclamo de Argentina y defendió el derecho a la autodeterminación de los isleños, es otro título que encuentro en Infobae. El gobierno oficializó el aumento del presupuesto en defensa y las sanciones por la explotación de recursos en Malvinas. Ahora sí, en Infobae, vamos a ver si damos con esa cifra de aumento. Tras la cadena nacional de Javier Milei, el Ejecutivo ratificó su compromiso con la soberanía, la protección de los recursos estratégicos y la presencia estatal en el Atlántico Sur. Por un lado, el Ejecutivo aumentó el presupuesto de Defensa Nacional, mientras que ordenó a la Cancillería Argentina reportar posibles incumplimientos para avanzar con sanciones contra empresas extranjeras que exploten recursos estratégicos en las islas. Las decisiones quedaron formalizadas a través del DNU 867 y del Decreto 868 como parte de las políticas adoptadas por la gestión tras colocar el reclamo de soberanía en el centro de su agenda. Aunque el presidente afirmó que las Malvinas son argentinas, Argentina, por historia y por derecho, no hay discusión al respecto, reconoció que la simple frase no era suficiente para defender los intereses nacionales. Amigues, estas son noticias que pueden profundizar ingresando en infobae.com y ahora en Onda Corta a través de FM La Tribu vamos hacia los medios alternativos y comunitarios. 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

Bien, amigues, 8:28 de la mañana de este viernes. Estamos repasando medios, titulares, noticias. Ya pasamos por los masivos y ahora vamos por los alternativos, por los comunitarios, para ver también dónde conviene poner la lupa en cuestiones de actualidad. El día de hoy comienzo por la web de pericia.com y título principal, Adams Ledesma, legado de un periodista migrante, y amplío unas líneas. Llegó desde Bolivia con 30 años, se instaló en la Villa 31 y en ese lugar, 10 años después, lo mataron. Preocupado por la comida para sus hijos, el acceso al agua, la luz y las cloacas, había fundado Mundo Villa TV, el primer medio villero en Latinoamérica, desde donde denunció también la venta de drogas. En el barrio dicen que después del padre Mujica no hubo otro dirigente como él, el perfil de Adam Ledesma a 16 años de su asesinato y en medio de la renovada persecución a los migrantes, es la nota principal en Pericia. Si continúo a través de otros títulos, encuentro Davidito Kreiselburg, 50 años de uno de los crímenes más aberrantes y enigmáticos de la Argentina. En los primeros meses de la dictadura, el infanticidio de David Kreiselburg, de apenas 20 meses, conmovió al país. El hijo de Raúl Kreiselburg, director del diario El Día de La Plata, fue secuestrado y asesinado pocas horas después, aunque sus captores mantuvieron durante semanas la exigencia de un millonario rescate, una crónica escrita por Pablo Morosi. Un último título que les comparto de Pericia.

0: AR. La primera nota tiene que ver con el fallecimiento del Negro Rada y el título que dice "Se fue un pedazo de cielo". Uruguay es un país chiquito, se dice que crece a la sombra de sus hermanos mayores. Apretadito entre gigantes, a veces parece recibir resabios de revoluciones, estertores de prosas y rimas, melodías misceláneas que descolonizan los cuerpos y pentagramas, escribe Emilia Díaz Arévalo en la nota principal. Otro título dice "No es la gente, es la economía". El endeudamiento de los hogares argentinos en 16 gráficos y en 5 movimientos. Microdatos de la Central de Deudores del Banco Central de la República Argentina, salarios del INDEC y balances de la caída del ingreso a la mora, en el orden en que pasó el rol central de Mercado Libre en la disparada de la morosidad. Una nota interesante para conocer esto que comentaba al principio de la aguda crisis económica que vive cada familia acá en Argentina. Más de 20 millones de personas con crédito de consumo, más de 5 millones que no la están pagando y 2,4 millones en mora por menos de un salario mínimo. Amigues, para indagar y consultar estas notas pueden ingresar a huelladelsur.ar y siendo las 8:31 de la mañana de este viernes, vamos hacia una tanda y volvemos con Onda Corta hasta las 9 de la mañana.
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8:35 de la mañana de este viernes, 7 grados 7 décimas en la ciudad de Buenos Aires, con el cielo despejado. Se deja ver el sol y deja sentir un poquito el calor, con una humedad del 90%.

0: 31% y temperatura máxima para hoy de 19 grados y 7 la mínima ya superada. Aparece la oyentada en nuestro WhatsApp tribal. Claudia nos dice: buen viernes, onda corta, llegó el sol y buen finde igualmente para vos, Clau. Y también aparece nuestra compañera a cargo del reporte del tránsito del otro lado del teléfono, Jimena Moquesh. Buen día, Jime, ¿cómo andás?
1: Buen día, Emma. ¿Cómo estás? ¿Cómo te trataste viernes?
0: Bien, por suerte, viendo que va a estar soleado, un poco mejor, viendo que va a ser tanto frío, me retrae un poco, pero bienvenido sea el sol, ante todo.
1: Sí, bueno, es lo que decíamos cuando volvió el sol, ¿qué preferimos, frío o el sol? Y bueno, se negocia.
0: Y sí, en tantos días grises necesitamos un poco más de color y de calorcito del sol.
1: Sí, además septiembre es como todos los meses que de cambio de temporada, de cambio de estación, esos meses cebolla, que tenés que salir muy abrigado y después al mediodía tenés que desabrigarte y así sucesivamente.
0: Es cierto, muchas dudas para vestirse, sobre todo cuando la gente que tiene días largos, que empieza desde temprano a la mañana y vuelve tarde a la noche, eso se complica, pero bueno, se va moldando un poco la cosa.
1: Así es, pero bueno, mirando el sol ya eso nos da un poquito más de satisfacción al levantarnos, a salir a la calle. Y para salir a la calle, comenzamos dando buenas noticias. Ya en el día de ayer se regularizó el sistema de SUBE para poder hacer las cargas, que era algo que habíamos comentado cierto. A primera hora cuando nos contactamos. Así que, bueno, quienes tal vez se hayan quedado sin cargar su SUBE, sepan que ya lo pueden estar haciendo. Así ya pueden salir con la SUBE cargada para enfrentar la mañana y enfrentar también los aumentos que vinieron en el mes de septiembre. Uh-huh. Trenes y subtes están funcionando a horario en el día de hoy. En cuanto a los accesos a Capital, hay diferentes choques que hacen que el tránsito sea más intenso sentido a Capital Federal. Hay uno en Camino Negro, esto es a la altura de Recondo, es entre límite de Lomas de Zamora y Lanús. Esto generó un poco de demoras en ese acceso. También hay un choque en autopista Perito Moreno, mano sentido al centro, a la altura de Eva Perón. El carril derecho está restringido, así que se le pide precaución a quienes circulen por esa zona. Y también Richeri está con una reducción de calzada desde el kilómetro 23 al kilómetro 21, mano a Capital Federal, por obras de bacheo. Esto es sobre la banquina y carril derecho. Hay móviles también que están marcando la zona y esto hace que se genere un poco más de demoras en esas zonas, como también ya recordamos siempre, autopista de Lepiane, hay obras también sentido a Capital Federal que genera demoras. Estos puntos particularmente van a estar más complicados que el resto de los accesos en el día de hoy.
0: Bien, como siempre, paciencia por esos lados, paciencia que es viernes.
1: Así es. Y después, bueno, también el tránsito intenso sentido a Capital en todos los accesos, en Camino Negro, en Acceso Este, en Panamericana y General Paz. Así que es viernes, intentemos pensarlo así. Mañana sábado se relaja todo un poco y el domingo también. Así que quienes vayan a salir sepan que tienen que tener esta atención particular.
0: Cierto, que la única preocupación para este finde sea cuánto abrigo llevar nomás. Amiga, ¿alguna novedad más? ¿Algo por reportar? ¿Mañana al mediodía algún plan?
1: Mañana de 12 a 14 les recomiendo a nuestros oyentes que si no tienen ningún plancito, quieren limpiar la casa escuchando buena música y así y riéndose un poco y descontracturando, no se escuchen de 12 a 14 por la tribu La Que Nos Parió.
0: Excelente, compañera, está bueno el plan de ponerse a ordenar la casa escuchando a gente haciendo radio desde esta misma antena en la 88.7. Éxitos para ese programa y buen fin de compañera.
1: Gracias, Iván. Nos estamos encontrando mañana escuchándonos y el lunes de nuevo con el reporte.
0: Así será. Abrazo grande. Jimena Moquesh, amigues, acerca del reporte del tránsito, como dijo, mañana en esta misma señal a partir de las 12 también pueden escuchar La Que Nos Parió. Y ahora en Onda Corta nos vamos hacia las noticias internacionales.
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0: Bien, amigues, 20 minutos falta para el fin de este programa y el bloque internacional de hoy va a ser particularmente interesante porque me interesa indagar en la cuestión cadena nacional de Javier Milei sobre las Islas Malvinas, así que vamos a visitar la BBC, no solo en su portal para Latinoamérica, sino en el portal original del Reino Unido. Primero, en el de Latinoamérica, nos dice un título, la noticia está bastante debajo, tenemos 5 noticias principales, apenas empieza la portada. Y en esas 5 principales les diría que la que tiene que ver con las Islas Malvinas es la octava. Hay que pasar una publicidad y encontramos el título Milei anuncia sanciones a petroleras en las Malvinas barra Falklands, así lo describe la BBC, y la construcción de una base naval en Tierra del Fuego. Primero les leo el comienzo de esta nota y luego voy a pasar a la BBC de habla inglesa directamente. El presidente de Argentina, Javier Milei, anunció que buscará aumentar las sanciones en su país a petroleras con actividades en las Islas Malvinas barra Falklands y crear una base naval en Tierra del Fuego. Procederemos a inhabilitar de operar en territorio argentino a las empresas involucradas directa o indirectamente en proyecto en las Islas Malvinas sin autorización argentina, dijo Milei en un discurso por cadena nacional en la noche del jueves. Esta es la noticia en el portal latinoamericano, ya escrito originalmente en español, de la BBC. Ahora me voy hacia el portal del Reino Unido, el portal internacional que habla en inglés, y acá en la portada principal sí está la noticia entre las primeras, aunque también ocupando un espacio chico. Lo principal se lo lleva las operaciones de rescate en Nepal, pero primero me voy a centrar en el título que dice el líder argentino amenaza con sancionar a las petroleras y reitera su reclamo sobre las Malvinas. Acá también leo las primeras líneas. El presidente de Argentina ha intensificado las tensiones con el Reino Unido por las Islas Malvinas, advirtiendo que impondrá sanciones económicas a las empresas que exploten petróleo cerca del territorio británico de ultramar. En un discurso a la Nación, Javier Milei afirmó que los vientos de cambio favorecerían la reivindicación argentina sobre las islas, envalentonado por las señales de que Estados Unidos podría reconsiderar su postura de neutralidad sobre el tema. Me resulta curioso que llamen a las Islas Malvinas, pero esto es por la traducción automática que ofrece la web, así que si la pongo en el idioma original inglés, evidentemente llaman Islas Falklands a las Malvinas. Así que este es el tratamiento de la BBC para la cadena nacional que conocimos ayer. Ahora sí voy a ahondar de vuelta en el portal latinoamericano repasando otros títulos. Es una sucesión de milagros. El increíble rescate de 2 trabajadores tras 9 días atrapados en un túnel por la avalancha en la frontera entre Nepal y Tíbet. 2 trabajadores fueron rescatados con vida de la central hidroeléctrica Trishuli 3A en Nepal más de una semana después de que una devastadora inundación repentina arrasara la región del Himalaya en la frontera entre ese país y el Tíbet. Otro título, yéndonos también a la región latinoamericana, en este caso Venezuela, un gobierno de transición como el de Delcy Rodríguez no debería tomar decisiones tan importantes como entregar el petróleo a Estados Unidos. ¿Quién dijo esta cita textual? Rafael Ramírez, que fue durante años uno de los hombres más poderosos de Venezuela. Designado presidente de la petrolera estatal PDVSA por el entonces presidente Hugo Chávez en 2004 y ministro de Petróleo el año siguiente, fue una figura clave en la época de mayor bonanza económica del chavismo, así que conocemos estas declaraciones después de que el fin de semana pasado Donald Trump haya dicho que Estados Unidos se hacía con las reservas de petróleo de Venezuela. Amigues, estas son noticias que pueden encontrar en la web de la bbc.com. Ahora seguimos con actualidad.rt.com. La nota principal, las Islas Malvinas. No lo vamos a permitir, Milei advierte al Reino Unido por intento de apropiación de recursos en las Islas Malvinas. Acá lo interesante es que RT lo toma directamente como un tema, como a los recursos, como un tema central de esta denuncia. Los dos países tienen compromisos ante la ONU para no realizar acciones unilaterales hasta que no se resuelva la controversia, llamó a recordar el mandatario. Nuestra causa demanda una respuesta. No lo vamos a permitir. La Argentina no se quedará de brazos cruzados. Vamos a desplegar las herramientas del Estado, diplomáticas, económicas, judiciales y legales, para disuadir a los actores estatales y no estatales que violenten nuestra soberanía, sostuvo el mandatario en una alocución televisada, informa RT en su portada. Vamos hacia otras noticias, otros títulos. Ministro británico arremete contra Milei por sus declaraciones sobre las Malvinas. Nuestro compromiso con las Malvinas es absoluto e inquebrantable, destacó West Streeting, que ya lo reportamos anteriormente. Serán objetivos legítimos, nos vamos a otro lado. Kremlin sobre los planes de Occidente para producir armas de largo alcance en Ucrania. El portavoz del Kremlin afirmó que Moscú está investigando la situación. Rusia tiene conocimiento de los planes de Alemania, Reino Unido y Francia para establecer la producción de misiles de largo alcance en Ucrania, afirmó este viernes el portavoz del Kremlin, Dmitry Peskov. El vocero aseveró que Moscú está investigando estos informes y advirtió: cualquier emplazamiento de ese tipo en territorio ucraniano se convertirá en un objetivo legítimo. Al mismo tiempo, Peskov señaló que la militarización de Ucrania apoyada desde Occidente supondrá otro dolor de cabeza para los propios ucranianos. Último título en RT: ataque mortal contra una boda iraní habría sido un impacto directo de una munición de Estados Unidos. Los especialistas en armas señalaron a Reuters que era improbable que un misil iraní que se hubiera desviado de su trayectoria hubiera destruido la vivienda en cuyo interior tuvo lugar la celebración. Así que continúan las hostilidades de Estados Unidos hacia Irán. Amigues, estas notas las pueden encontrar en la web actualidad.rt.com. A ver, me interesa qué tiene para decir la CNN o si reporta también alguna novedad sobre la cadena nacional de Javier Milei. A simple vista, en la portada principal no veo nada que tenga que ver con esto. También la nota principal es: esperanza en Nepal, rescatan a dos hombres atrapados en un túnel, lo reportado también por la BBC. Otro título dice que Vance, el vicepresidente de Estados Unidos, afirma que el conflicto con Irán no es una guerra, aunque se niega a decir cuándo terminará. Y vamos a ampliar. El vicepresidente J.D. Vance no pudo ofrecer un plazo para el fin de la guerra con Irán ni una fecha en la que los precios de la gasolina podrían caer por debajo de los niveles previos al conflicto durante una comparecencia en la Casa Blanca este jueves. En su lugar, sugirió que dependía de Irán poner fin al conflicto que inició hace 6 meses con ataques aéreos conjuntos de Estados Unidos e Israel. O sea, para el vicepresidente de Estados Unidos, la única manera de que esto termine es que Irán alce la bandera blanca. Otro título: en Cuba falta todo menos el ingenio y la resistencia. Hasta los influencers difunden recetas para sobrevivir a la escasez. Dayan Marrero vive en la provincia de Mayabeque, a una hora de la capital de Cuba. Es estudiante de tercer año de informática en la Universidad Agraria de La Habana, que a pesar de su nombre no queda en la capital, sino en su provincia. En Instagram, Marrero suma seguidores como creador de contenido con soluciones para una vida diaria que enfrenta a los cubanos con un desafío de supervivencia tras otro. Lo reportado también hace tiempo desde aquí, como Estados Unidos cada vez bloquea y asfixia más a Cuba con los recursos y sus derechos básicos, básicamente. Valga la redundancia. Recién acá, al fondo, en una nota chiquita, el título que le dedica la CNN a la cuestión Malvina es que Milei amenaza con sancionar a empresas que operen en Malvinas y anuncia la construcción de una base en Tierra del Fuego. Todo eso lo pueden consultar en la web cnn.com. Y vamos cerrando el bloque internacional con dos títulos más, solamente de France24.com, también haciéndose eco de la cadena nacional argentina. Las Malvinas son argentinas, Milei activará mecanismos para ejercer soberanía en las islas, es el título principal de France 24. Y otro título también dando cuenta de la crisis industrial que hay, no solo acá en nuestro país, para sentirnos menos solos, sino a nivel global. Volkswagen prevé eliminar 100.000 puestos de trabajo para finales de la década. El fabricante alemán de automóviles Volkswagen dijo el jueves que la dirección y los sindicatos habían acordado recortar otros 50.000 puestos de trabajo en todo el mundo de aquí a finales de la década. Amigues, hemos hecho un reporte de las noticias internacionales. Nos quedan 10 minutitos para el final de este programa, pero antes vamos a escuchar algo más de música. Lo que suena es Orla Gartland, Who Am I?

tratan de resolver, por ahora sin éxito, el misterio de la onda corta.

8, casi 54 en el estudio de FM La Tribu, se termina este Onda Corta de viernes para darle paso a partir de las 9 a Buen Día, Fin del Mundo, con Lucas Fauno Gutiérrez y Rosaura Barletta. El día de hoy, Federico Lorenz va a estar acá visitándoles, hablando con ellos, historiador e investigador de CONICET, especializado en historia reciente argentina y en la guerra de las Malvinas, muy a tono con el contexto geopolítico que vivimos por estas horas. También, en el Día Mundial de la Salud Sexual, nos visita Tati Español, divulgadora e investigadora transfeminista, acá en el estudio de FM La Tribu, desde las 9 hasta las 12 del mediodía, en Buen Día, Fin del Mundo. Después, a partir de las 12 hasta las 14 horas, estará el compañero Hernán Petris, a quien me crucé ayer en un recital de casualidad, haciendo esto y lo otro. Amigues, como es el último bloque, hacemos un repasito de noticias o títulos que quedaron fuera de los principales portales y me parece importante que lo sepan. Por ejemplo, un dato casi de color, podríamos decir, Javier Milei pisará por primera vez la provincia de Misiones desde su llegada a la presidencia para participar de la ceremonia de cierre de la convención anual del Instituto Argentino de Ejecutivos de Finanzas número 47, informa Mendoza Online. No se anunció que tenga agenda por fuera de este evento privado, ni con los dirigentes locales de La Libertad Avanza, ni con el gobernador Hugo Passalacqua, que en las últimas semanas buscó tomar distancia de la Casa Rosada. En otro orden de noticias, mañana entra en vigencia el nuevo régimen penal juvenil que aprobó el Congreso en marzo y reemplaza al de 1980. Se espera que sea una implementación paulatina y entre los principales cambios que trae esta ley está la baja de edad de imputabilidad de 16 a 14 años. Esto es a partir de mañana, informa Infobae.com. Último dato, efemérides. Hoy es el Día del Inmigrante en Argentina y Cenital aprovecha para contar que en la primera mitad del año hubo 851 operativos de la Dirección Nacional de Migraciones con las Fuerzas de Seguridad Federales de todo el país. Son datos que el CELS obtuvo al hacerle al gobierno pedidos de información pública sobre los operativos de control migratorio. Esas son las novedades al día de hoy. A esta hora, a mí es 8:57 de la mañana, mientras comienzo a cerrar este programa, les comento que en la ciudad de Buenos Aires hace 7 grados 7 décimas, 91% de humedad y una temperatura máxima de 19 grados. Gracias Valentín Catalán por la operación técnica, Mailén Benítez en la producción, Jimena Moquella a cargo del reporte del tránsito y Soledad Vázquez en la musicalización. Hoy es viernes y como cada viernes le traigo una canción nueva, recién salida del horno, así que disfruten a José Armen haciendo Pétalos. Amigas, tengan un gran fin de semana y por favor, trátense bonito. Chau.

Sófocles nos deja, creo que 7 obras nada más de las 120 que, según los biógrafos, los historiadores dicen que ha escrito, ¿no? El Edipo, como mito, también nos viene, como literatura, también nos viene de Eurípides, a través de las Fenicias, y también nos viene de Esquilo, en las 7 tragedias. Les aconsejo leerlo porque, como toda tragedia griega, es bien, bien interesante y más para los que gusten de teatro. Pero sobre todo les aconsejo leer el mito de Robert Graves que plantea en los mitos griegos, porque es bien interesante.

0: las serpientes evolucionaron. Más rápido que muchos. Note la diferencia entre una serpiente venenosa y otra que no lo es por las marcas que deja.
1: 1970.

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0: Bueno, Guillermo,
1: Así que bueno, muy extraño, ¿no?
0: Así es.
2: Hay, profe, una consulta. ¿Cómo ha sido el tema de las irregularidades por ahí que han detectado o en otros departamentos donde han llevado la votación? ¿Qué podés comentarnos sobre eso?
1: Las irregularidades fueron desde un principio y nosotros nos quedamos con la tranquilidad que la hemos planteado ante esa junta todas las irregularidades. Sí, primero había un padrón, después ese padrón se dividió en tres, ¿sí? El padrón de capital únicamente se dividió en tres, con autorización de la Junta Electoral Nacional, ¿sí? Por cuestiones organizativas y de cantidad. Pero después, cuando nos emiten ese padrón dividido, no coincidía con el padrón original. Y después, faltando 10 horas para la veda, nos informan que se seguía dividiendo el padrón, que iban a haber esta implementación de urna móvil o sobre urna. ¿Sí? Entonces, nunca la Junta nos emitió, digamos, los padrones, ¿no? Como quedaban divididos los sobre urna. Entonces se llegó el día de la elección y el presidente de mesa tenía un padrón y quien fiscalizaba tenía otro padrón. Entonces está, creo, más que claro las irregularidades.
0: Así
1: Como
0: es.
1: esa, entre las más importantes, ¿no? Fueron las más notorias. Después, bueno, sí, lo que sucede a veces siempre, mesas fuera de horario, mesa en los que llegó tarde la urna, en escuelas por las que directamente no pasó la urna móvil ni lo sobre urna, entonces muchos docentes quedaron sin poder expresar su voluntad, han registrado también de que en distintas escuelas, porque el sistema de sobre urna, vos emitís tu voto en un sobre chiquitito y ese sobre va dentro de un sobre grande, ¿sí? Y bueno, al sobre grande no lo querían cerrar. O sea, las personas que iban por los circuitos haciendo votar no querían cerrar el sobre y los docentes le pedían que cierren el sobre grande. Y bueno, ellos se negaban a cerrar. Entonces todo se presta, ¿no? Como a duda, a confusión. Y creo que en un marco electoral y tratándose de la docencia, tiene que haber transparencia absoluta.
0: Así
2: Así
0: es.
2: es.
0: Bueno, profe, le
1: Así es.
0: agradecemos por la comunicación y seguramente estaremos en contacto ahí cubriendo de lo que siga sucediendo, ¿no? Lo que vaya pasando y cómo va a quedar esta situación de las elecciones, ¿no? Le mandamos un saludo grande.
1: Muchísimas gracias a usted.
2: Bien, ahí pasaba Guillermo Duarte, docente, ¿no? También de ADEP, que estuvo en estos días justamente defendiendo, ¿no? Lo que es un comicio ahí para las elecciones de CETERA a nivel nacional, y que aquí en Jujuy, obviamente, las listas oficialistas están haciendo, bueno, uso de la cercanía y los vínculos con el gobierno para generar este tipo de situación y desestabilizar, ¿no? Vamos a una pequeña pausa y volvemos en un ratito con más entrevistas. Ahí ya nos preparamos de la mañanita cálida que tenemos. Ya venimos, quédense con un ratito de música y ya volvemos.
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1: Volvemos con más entrevistas en este Enredando las Mañanas, acá desde el colectivo Radio Pueblo, desde Jujuy, para todos los territorios y el país. Bueno, vamos a seguir con nuestra mañana de entrevistas y bueno, en este caso algo lindo que veníamos charlando un poco al inicio del programa, que tiene que ver con las niñeces y su mes, ¿no? Porque sabemos que el mes de agosto son los días especiales, digamos, para justamente reflexionar, agasajar y sobre todo celebrar a las niñeces, ¿no? En este caso, las niñeces del barrio hoy están haciendo una actividad que nos va a compartir ahí la compañera que ya está en línea. Hola, bienvenida Noemí Bejarano. ¿Cómo estás? ¿Nos escuchás?
2: Sí, hola, buen día. Sí, bueno, acá estamos en la calle, así que si se escucha algún ruido...
1: Te escuchamos perfecto, te escuchamos bien. Compartinos un poco, sos educadora de la Biblioteca Niños Pájaros, por ahí para la gente que no te conoce, y sobre todo compartir qué es lo que, cómo vienen realizando, ¿no? Las actividades y lo que van a hacer hoy.
2: Sí, bueno, hoy estamos haciendo el festejo en nuestro corazón, que es la Biblioteca Niños Pájaro. Y bueno, y a su vez, y paralelamente, se vinieron haciendo actividades en diferentes merenderos solidarios, donde, bueno, se hace el chocolate, se repartan los chicos, se reparten las golosinas, se alquilan juegos infantiles, se realizan juegos para las niñeces. Y bueno, y hoy decidimos hacerlo porque chocaba en el mes de agosto con otras actividades. Y así que bueno, lo hacemos hoy, ¿no? Hoy es para nosotros, no hay fecha fija ni específica, sino que es todo el año, ¿no? El conservar sus derechos a todas las niñeces y adolescencia. Así que bueno, por eso decidimos hacerlo hoy. A las 16 horas empieza el festejo a las niñeces en la Biblioteca Niños Pájaros, y bueno, y están invitados, ¿no? Nosotros realizamos esta actividad con mucho esfuerzo, con mucho compromiso, desde hace varios tiempos para poder llegar hasta el día de hoy, porque bueno, ¿no? Conocemos que a los chicos les gustan las golosinas, los juegos, el entretenimiento, y también hemos sacado un comunicado ayer en la página del Facebook de la Biblioteca Niños Pájaros, invitando, ¿no?, a personas solidarias que quieran realizar juegos, contar un cuento infantil, realizar una obra de teatro, alguna actividad, digamos, que sea dirigido hacia infancias. Así que bueno, esperamos que hoy también algunas personas comprometidas con el pueblo se acerquen. Pequeño espacio en nuestra esquina maravillosa, donde estarán, ¿no? Todos los niños, vienen niños de diferentes zonas del Alto Comedero, vienen niños de la Biblioteca Los Merneritos, de la Biblioteca Darío y Maxi, vienen también los chicos de inclusión de Guaguayguasi, los chicos de la Escuela Artística y Popular Niños Pájaros, y bueno, y los dueños de casa, que son los niños de pájaros, ¿no? Y ahí de la Biblia. Así que bueno, estamos muy entusiasmados, esperando que hoy sea una jornada hermosa, gracias a la Pacha, que tenemos un hermoso día soleado, y que todo nos va a salir más que bien, porque cosas que hacemos con el corazón y con mucho respeto hacia nuestra niñez es lo que vale, ¿no? Más allá de que pueda ser grandioso, que tenga recursos que hoy no tenemos, lamentablemente, ¿no? Entonces también, digamos, ver eso, digamos, que las niñeces tienen derechos y que muchas veces no son cumplidos, ¿no? Como por ejemplo el derecho a la salud, el derecho a un buen trato, el derecho al deporte, a los juegos. Hoy, por ejemplo, vemos que los lugares de juego, que son públicos como una cancha, como un parque del barrio están abandonados, están llenos de basura, están con yuyos, con bichos, y sin embargo los niños igual buscan, ¿no?, su espacio de ellos mismos, y bueno, o canchas deportivas que hoy casi no tenemos porque nuestras barriadas están llenas de casas, y cada vez queda más lejos ir a una placita a jugar, a recrearse, y bueno, eso también, ¿no? Es un, como que también, digamos, si bien hacemos mucha mención a que nuestros niños son sujetos de derecho y que tienen voz propia y tienen una identidad y tienen una cultura, también hay muchas veces hay vulneración, ¿no?, de esos derechos. Tiene que ver, por ejemplo, con la violencia, con el bullying, con los malos tratos, con los abusos, que todavía seguimos teniendo, sintiendo, viendo y tratando, ¿no?, desde donde cada uno puede, de buscar soluciones para este tipo de problemáticas. Actualmente nosotros también estamos en algo en riesgo que tiene que ver con la alimentación saludable. Por ejemplo, muchos de los comedores se han cerrado, muchos de los merenderos se han cerrado, muchos de los espacios comunitarios se han cerrado, y bueno, no hay, digamos, espacios abiertos a la población en general, pero sobre todo a las niñeces, donde puedan acudir, ¿no?, sin tener que tener un ingreso económico grande para poder acceder a este tipo de juego, de deporte, de cultura. Así que bueno, eso también, ¿no?, es un llamado, digamos, hacia la sociedad, a que nos sensibilicemos con este tipo de cosas que nos están faltando a construirla entre todos. Todos tenemos capacidades para poder hacer cosas maravillosas, y sobre todo para que nuestros niños crezcan, ¿no?, con una dignidad, con un sentido del respeto, con un sentido con un acompañamiento amoroso, que es lo que todos soñamos, ¿no? Si queremos una sociedad justa, libre, solidaria, nuestras niñeces son la base fundamental de esta sociedad, de nuestra futura sociedad, donde se respete al medio ambiente, donde defiendan a la tierra, a la naturaleza, a nuestro entorno, nuestro ambiente, y no estoy hablando solamente del ambiente humano, sino también del ambiente ecológico, ¿no?, de nuestra Pacha. Justamente venimos del mes de agosto, de profundas ceremonias que se hicieron hacia la Pachamama, y bueno, existen, ¿no?, estos tipos de emociones, digamos, que nos interpela a todos, pero que también es un trabajo a seguir construyendo. Creo que esa es nuestra responsabilidad como adultos, seguir creando ambientes que sean amorosos, respetuosos, pero sobre todo valorando la dignidad y el derecho, ¿no?
3: Creo que es muy importante, ¿no?, lo que nos vas tirando la compañía, ¿no, Noemí? Estaba tratando yo, tratando de hacer número, hacer cálculo ahí, decía vos, nosotros hace 26 años que llevamos adelante... esto, ¿no?, el Día de la Infancia. 26 años que llevamos adelante el tema de los reyes, por ejemplo, decía, ¿no? No sé, son cosas que uno lo vive hace muchísimo tiempo, y como decía Natal al principio, si bien estamos en un momento complicado donde el país está difícil para todo, pero la Biblioteca Niños Pájaros pudo sostener estas pequeñas fiestas. A pesar de no tener nada, con toda la alegría que llevan adelante los chicos, los jóvenes y todo lo que acompaña, ¿no?, esto, ¿no? Creo que es lo más importante y lo lindo, digo, ¿no?, de poder disfrutarlo.
2: Sí, sí, es verdad, porque, bueno, los chicos desde el comienzo de semana, cuando se les empieza a invitar, vamos a ir a la biblioteca o vamos a hacer otras salidas, que siempre estamos haciendo salidas con los chicos, es una emoción gigante, ¿no? Porque se preparan, buscan sus mochilas, las cosas que van a llevar, en la familia, todos ahí atentos a qué hora van a salir, a qué hora van a llegar, qué es lo que tienen, cómo pueden participar. Ese por el lado, ¿no?, de nuestros chicos y chicas, pero también, digamos, de parte de nosotros, que somos los adultos, que somos los educadores populares y comunitarios, también, ¿no? Es una gran responsabilidad tratar de brindar la mejor alegría que nos surja, porque si bien no tenemos suficientes recursos, pero bueno, vos mismo, digamos, José, que actúas de payaso, la compañera Janina de folclore, que también hace animación y también hace juegos. La mayoría de nosotros que somos educadores realizamos juegos infantiles con los recursos que tenemos, ¿no? Con una botella descartable, con un cartón, con una pequeña pintura. La cuestión es que hacemos este día muy significativo para nuestras niñeces, porque no es solamente ir a hacer un juego y recibir una golosina, tomar una taza de chocolate, que si bien es muy importante, hoy las compañeras, por ejemplo, de la mañana ya están viendo de dónde conseguir un palito, una leña para poder hacer el chocolate de hoy, porque es escasa la leña y tenemos que hacer un tacho para de esos gigantes, para más de 100 chicos, y que lo tengan frío, y el pancito para cada uno. Entonces es una organización muy grande, ¿no? Donde todos aportamos un granito de arena para que esta alegría se genere, ¿no? Y bueno, los chicos ahí aprenden también a socializar, a respetarse entre ellos, a no hacerse daño, a cuidarse en los juegos, a cuidar los juegos, a no, así corren, no fijarse que los nenes más chiquitos no se golpeen. Los nenes más grandes están atentos también ahí cuidando a los más chicos. Es toda una tarde, digamos, una jornada que es maravilloso vivirlo. Por eso siempre estamos invitando a las personas, ¿no? Que se acerquen, pueden colaborar, pueden ir a hacer algún juego, o simplemente pueden ir a estar para mirar a los chicos, acompañarlos. Así que, bueno, esa invitación siempre está abierta, así que esperamos que hoy también se acerquen personas adultas, jóvenes sobre todo, con su solidaridad.
3: Así es, Noemí. Bueno, Noemí, te agradecemos por la comunicación y seguramente estaremos hoy en la tarde, ¿no? Aquí hace un rato estábamos ya hablando con el Mati, vamos a estar poniendo la música para los chicos y ahí acompañando desde la radio también para poder animar un poco esta fiesta, ¿no? Que se viene en el día de hoy. Le mandamos un saludo grande.
2: Bueno, muchas gracias y nos vemos esta tarde, 16 horas, en la Biblioteca Niños Pájaros. Están todos invitados, todos somos niños hoy. Gracias.
3: Así es. Bueno, ahí pasaba la compañera, ¿no? Noemí Bejarano, quien es una compañera también, como decíamos, de hace muchísimos años acá en la biblioteca. Si mal no me equivoco, la compañera se sumó, creo que en el 2002, a la biblioteca, y también no se fueron más, ¿no? Las compañeras, así que creo que eso es lo lindo, lo importante también. Yo como me sumé creo que en el 2003 ya estaba también la compañera Noemí ahí, y es una de las que siempre también en todas las fiestas que se hacen acá del Día del Niño está ahí animando también, ¿no? Así que ese es lo lindo también de esto.
1: Así es, la magia del espíritu comunitario, ¿no? Sosteniendo estos festejos, agasajos que se hacen a todas las niñeces. En todos lados, ¿no? En todos los territorios. Así que bueno, pero ya ahora estamos ya con nuestra próxima entrevista, y ya está conectada Claudia Cesaroni, abogada de la Red Argentina No Baja. ¿Qué tal, Claudia? Buen día, ¿nos escuchás?
4: Hola, ¿qué tal? Buen día, sí. Hablo un poco bajo porque casi no tengo voz, así que
1: ustedes me escuchan bien. ¿Sí? Sí, te escuchamos perfecto, te agradecemos un montón la comunicación. Y bueno, queríamos charlar con vos un poco de lo que va a pasar mañana, ¿no? Entra en vigencia esta nueva ley penal juvenil, algo que un escenario que un poco ya veníamos venir. Y bueno, ajá, queríamos saber un poquito de qué trata y cómo estás viendo vos esta nueva entrada en vigencia, ¿no?
4: Sí, lo primero para mí que hay que aclarar es que esta es una, aunque parezca obvio, es una ley para adolescentes, más que para jóvenes. El nombre es un poco tramposo a mi gusto, porque se refiere a un colectivo, los jóvenes, que la gente puede pensar que estamos hablando de personas de 18, 19, 20 años, y en realidad esta es una ley que se va a aplicar a niños y adolescentes de 14 a 17 años, ¿no? Uh-huh. El primer problema de esta ley, que a mi juicio la torna inconstitucional, es su regresividad, es decir, bajó la edad de punibilidad a 14 años, es decir, la volvió a poner, digamos, en el monto de edad que la había instalado la dictadura en el año 80, con la sanción de otra ley, la ley que hasta va a estar vigente hasta mañana, eso es un índice, un síntoma de una regresividad que a mi juicio y a juicio de muchos la torna inconstitucional. Entonces ese es el primer problema, baja la edad de punibilidad. El segundo problema es que ahora están todos los delitos incorporados, o sea, por cualquier delito aún intrascendente, un niño de 14, un adolescente de 14, 15, 16, 17 puede ser imputado, ¿no? Hasta ahora eran los delitos que tuvieran una pena mayor de 2 años. Ahora entran todos, entonces hay que estar muy atentos y muy pendientes y hablar mucho con las adolescentes, porque hay conductas que son, inconductas, digo, no sé, una pelea en el recreo de la escuela o jugando un partido de fútbol, cosas menores que suceden muchas veces en la vida cotidiana y que se pueden, que hasta ahora se podían resolver, por ejemplo, en el ámbito escolar, ¿no? Digamos, no se puede pelear a las trompadas en un recreo, obviamente, está mal. Pero eso se podía atender, resolver, trabajar para modificar esa conducta en el ámbito escolar. Ahora eso puede ser denunciado, ¿sí? Porque un padre o una madre ve que el chico llega, no sé, con un chichón o con el guardapolvo rasgado o cosa por el estilo, y eso se transforma en una causa penal. Y como a los fiscales en general les gusta mucho, les cuesta mucho decir, bueno, hay un principio que es el principio de insignificancia, ¿no? Es decir, no, esto no tiene que venir al sistema penal, resuélvanlo de otra manera. A muchos fiscales les gusta llevar causas adelante por las cosas más estúpidas. Entonces yo creo que uno de los problemas va a ver que va a haber un alto número de causas por este tipo de cuestiones, en las que, por supuesto, los chicos no van a ir detenidos ni nada por el estilo, pero sí van a tener un antecedente. Claro. ¿Sí? Entonces, y va a haber un enorme dispendio, digamos, económico, de abogados, defensores, fiscales, intervenciones, por cosas que deberían resolverse de otro modo, ¿no? En el marco de lo que es el crecimiento de una persona.
1: Exacto.
4: Y que incluso muchas veces, porque yo el otro día planteaba, si un adolescente dijera la mitad de las cosas que, por ejemplo, dice el presidente Milei en un discurso, lo pueden imputar, porque son amenazas, ¿no? Son hostigamiento, todo eso, en boca de un adolescente, puede ser ahora materia de intervención penal. Y la tercera de las varias cuestiones, digo, para resumir, que para mí tiene un enorme problema, dos cuestiones más para mí son los problemas más graves. Un problema es que no distingue escalas penales, es decir, dice, bueno, el máximo de pena son 15 años, pero no distingue para qué delitos, o sea, no dice nada. Entonces, primero no distingue entre edades, entonces tanto el máximo de pena es para los de 14 y 15 como para los 16 y 17.
1: Sí.
4: Perdón.
1: Sí.
4: Primera cuestión. La segunda cuestión es que no está previsto ningún... es peor que la situación de los adultos en términos de que no hay nada previsto... con relación a salidas transitorias, es decir, no hay progresividad de la pena establecida, es decir, solo está establecida la libertad condicional a los 2/3, que es un montón. Imagínense una persona, un chico, que lo condenen a 15 años por un homicidio, supongamos el delito más grave, ¿no? recién tendría libertad condicional a los 10 años, a los dos tercios de la condena. Es decir, que pasaría 10 años sin pisar la calle. Y eso es totalmente contrario al principio de reintegración social y de revisión periódica de la pena, que son principios específicos de lo que debe ser cualquier ley para adolescentes. El principio de reintegración social y el principio de revisión periódica. La revisión periódica debe ser justamente la periodicidad de esta vinculada a que se revise el sentido de la pena cada poco tiempo, no esperar 10 años para dar la libertad condicional. Así que yo diría que estos son los problemas fundamentales que tiene esta ley, ¿no?
1: Así es, Claudia. Y otra cosa que mientras ibas comentándonos, iba pensando, ¿no? Con respecto a la carga social y al estigma que un poco... deja una marca, ¿no? En ese adolescente que por ahí tiene conflictos con la ley o atraviesa una situación problemática, que la situación sea abordada desde el sistema penal, evidencia también por ahí un poco los sistemas de protección integral, ¿no? Cómo están, que son a cargo del Estado, obviamente, pero también pensaba esto de que se va a hacer una superpoblación carcelaria cuando hoy sabemos que las cárceles están en un desfasaje total y además las cuestiones de las causas judiciales, ¿no? Esto que decís, la gente va a empezar a denunciar y los fiscales van a tener que ver qué resuelven o no, qué, o sea... veo esas cosas que obviamente son tremendas, ¿no?
4: Exacto. Y aparte recordemos que un adolescente no tiene que ir a una cárcel, ni a nada que se le parezca a una cárcel, aunque se llame de otra manera, ¿no? Sí. Es decir, ningún adolescente menor de 18 años debería ir a un lugar que tenga... la impronta carcelaria, aunque se llame de otra manera, se puede llamar centro de recepción, se puede llamar jardín de infante Pinocho, pero si las características de ese lugar son carcelarias, estamos en lo mismo. Y lo que vemos, lo que conocemos y lo que vemos de nuevas construcciones son cárceles, en el peor de los sentidos, o sea, el único mal sentido que tiene una cárcel. Entonces, eso también es un problema grave, porque se dieron 180 días, la ley, recordemos que se votó en febrero y se promulgó el 9 de marzo, pero estableció un plazo de 180 días para su vigencia, que empieza mañana, por eso, supuestamente para adaptar establecimientos, recursos, personal. Bueno, yo, la verdad... por lo que veo acá en Capital, donde yo vivo, lo que escucho de otros lugares, creo que no se hizo casi nada de eso, ¿no? En todo caso, habrán pintado, habrán agregado... Porque además, ¿con qué lógica? Por ejemplo, la ley crea un sistema de supervisores. Bueno, me gustaría que alguien me cuente si se hizo alguna convocatoria, capacitación. En realidad, en estos casos lo que se hace es reciclar personal que ya estaba... Se le pone otro nombre, ahora se llamarán supervisores, y punto, ¿no? Pero no ha habido, y no ha habido prácticamente tampoco difusión. Mira, yo ayer estuve... Perdón, pero tengo...
3: Sí.
4: Un frío tremendo. Así que no voy a hablar mucho más porque me voy a quedar sin voz. Ayer estuve en un colegio secundario, y un colegio secundario muy importante de la Ciudad de Buenos Aires, que es el Carlos Pellegrini, un colegio preuniversitario, ¿no? De los más emblemáticos y con más trayectoria política, etcétera. Los chicos no tenían ni idea de esto, o sea, sabían nada. Entonces, eso también es grave, ¿no? Porque... de pronto van a pasar a ser punibles pibes y pibas que no tienen ni idea de que algo que ellos hacen habitualmente, como una travesura o como una transgresión habitual en el mundo de la vida adolescente que todos hemos hecho en algún momento de nuestras vidas, ahora puede ser un delito penal por el que pueden ser sometidos a proceso, o pueden ser sancionados sus padres civilmente incluso, que también lo prevé esta ley. A hay un solo aspecto de esta ley que es positivo, y lo quiero decir porque creo que el primer caso ha sido el que yo moví o el que yo defendí, que es que como tiene un máximo de 15 años de pena, que es alta, pero es un máximo, hay que aplicarlo inmediatamente, retroactivamente, a cualquier adolescente o cualquier persona que esté condenada cumpliendo pena por delitos cometidos antes de los 18 años que tenga una pena mayor a 15 años. Es decir, cualquier persona, yo tengo un caso, yo soy abogada de una persona que estaba condenada a 34 años de prisión por delitos cometidos a los 17. Bueno, ya pedí se resolvió la Cámara Nacional de Casación Penal que esa pena de 34 inmediatamente pasa a ser de 15. Claro. Porque eso es la aplicación, lo que se llama aplicación de la ley penal más benigna de modo retroactivo. Eso es muy importante para que cualquier persona estén avisados, espero, los defensores de ejecución, sobre todo en casos así, claro, para pedirle inmediata libertad, ¿no? Esas personas no deberían pasar ni medio minuto más allá de mañana privados de libertad, ¿no?
1: Claro. Así es.
4: Si ya cumplieron 15 años, ¿no?
1: Exactamente. Así es, Claudia.
4: Y si no los cumplieron, sus condenas deben pasar a transformarse en condena de 15 años, con lo cual por ahí pueden pedir alguna salida, libertad condicional o lo que fuere, ¿no? Pero ese es el único aspecto que en ese sentido puede ser beneficioso para algunas personas condenadas a penas altas, ¿no?
1: Así
4: por delitos cometidos, se entiende, ¿no? Antes de los 18 años de edad.
1: Tal cual. Así es, Claudia. Bueno, no te robamos más tiempo. Te agradecemos un montón la comunicación y gracias, obviamente, por estar difundiendo estos temas que, como decías vos, son muy importantes. Hoy los chicos y las chicas adolescentes no están sabiendo de este tema, así que me parece que tenemos una gran labor por delante para seguir comunicando y difundiendo, ¿no? Así que no sé si querés decir algo más.
4: Una cosa que para mí es importante es que, más allá de los planteos de inconstitucionalidad que vamos a hacer y se van a hacer cuando lleguen los casos, ustedes saben que la inconstitucionalidad en nuestro país es caso a caso, ¿no? Claro. Es difícil que una ley entera se declare inconstitucional, seguramente eso no creo que pase, pero ya hay algunos planteos de abogados, defensores públicos de la provincia de Buenos Aires. Ya hemos mandado cartas al Comité de Derechos del Niño de Naciones Unidas denunciando, bueno, más allá de las acciones que hagamos, esta ley debe verse, con todos los problemas que tiene, en el contexto y en la, recordando siempre que hay una ley o una norma superior que es la Convención sobre los Derechos del Niño, que tiene jerarquía constitucional y que la tenemos que hacer valer, ¿no? Entonces, aunque se aplique esta ley hasta que se declare su inconstitucionalidad, si eso sucede, hay que tratar de limitar sus aspectos más negativos aplicándola de modo integral con la convención y con toda la normativa internacional para justamente que sus aspectos más negativos sean, lo que le provoquen el menor daño posible a nuestros adolescentes, ¿no? Que eso me parece que es el objetivo de quienes trabajamos por los derechos de las infancias. Así que me parece que eso hay que tenerlo bien presente.
1: Perfecto, Claudia. Muchas gracias por tu...
4: Bueno, muchas gracias a ustedes.
1: Te mandamos un abrazo.
4: Que tengan buen día. Hasta luego. Abrazo grande. Gracias.
1: Bien, ahí pasaba Claudia Cesaroni, abogada de la Red Argentina No Baja, quien obviamente nos estaba compartiendo lo que va a suceder mañana, ya con la entrada en vigencia de esta nueva ley penal juvenil, que, viene incluida, ¿no?, con la baja de edad de punibilidad a los 14 años, y que es muy importante que se conozca qué significa esto y cómo va a impactar en la vida, no solamente de los jóvenes o de los adolescentes en este caso particular, sino también de sus familias y del entorno social. Hay muchas cuestiones que, obviamente, como bien decía Claudia, van a ser seguramente recurridas, apeladas, van a presentarse declaraciones de inconstitucionalidad, pero bueno, es importante concientizar que hoy hay un sistema normativo penal que alcanza a los adolescentes y que, bueno, que hoy cualquier conducta es muy amplia, digamos, la posibilidad de que esta ley abarque, digamos, conductas entre comillas delictuales o tipificadas quizás por el Código Penal, y que un poco afecte este normal desarrollo quizá de la adolescencia con todas las características que hoy tiene, ¿no? Ser un adolescente bajo estos contextos sociales, económicos, políticos. Claro. Así que me parece que, bueno, hecho un poco las aclaraciones de la abogada recién de Claudia Cesaroni, me parece que hay que prestarle atención y seguir difundiendo y concientizando, ¿no?, sobre lo que significa esta nueva ley.
3: Así es, Robert. ¿Te parece que vamos a escuchar un poquitito de música y volvemos enseguida con la siguiente entrevista?
1: Me parece muy bien. Vamos a escuchar musiquita y preparen el mate, ahí ya venimos.
0: Hasta las 12. 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
1: Volvemos con otro bloque más de este Enredando las Mañanas. Y bueno, vamos hablando un poco de las luchas territoriales y de lo que significa la caminata de las Warmis desde La Puna y la Quebrada Jujeña hacia Buenos Aires. Ahí estamos tratando de comunicarnos con Florencia Solís para que nos comente un poco de lo que ha sido esta travesía, en donde ya ahora en estos momentos están en la Ciudad Autónoma de Buenos Aires y que están justamente reclamando y haciendo petitorios para que se conozca, ¿no? La situación que atraviesa Jujuy con los despojos territoriales y con la defensa del agua. Bueno, ahí estamos tratando de comunicarnos, pero bueno, hay un audio que vamos a compartir con información que nos están compartiendo las hermanas que están allá en Buenos Aires, que obviamente tiene que ver con esta lucha, ¿no? Que ahora vamos a ver de escucharlo.
2: La primera vez que me encuentro reclamando las madres, las abuelas por sus hijos. Aquel terrorismo terrible que hubo en el 78. Es fatal, ¿no? Y la verdad que me duele en el alma. Me duele, realmente no tengo palabras cómo expresarme de dar el apoyo a estas madres tan valientes, tan fuertes, luchadoras, que lucharon hasta perder sus vidas por sus hijos, por sus nietos. Y es un ejemplo para las madres. Y acá la madre que está acá, la fundadora, la única que queda, de verle ahí en silla de ruedas, qué mujer valiente, mujer poderosa. Así que démosle un aplauso muy grande. Y jayaya de parte de las Warmis mujeres. Bueno, simplemente vengo hablando mucho en el camino, decirles que las Warmis estamos presentes para ayudar en el dolor de ustedes. Y estamos y vamos a pedir la Pachita y a Dios Todopoderoso que esto se revierta, que no pase lo que ha pasado en aquellos años. Y que estos, que los culpables que han hecho de aparecer a los hijos, los nietos de la abuela, que paguen realmente lo que han hecho. Todo no tiene palabra, no tiene nombre, son inhumanos. Que paguen todo lo que han hecho. Si no lo pagan en esta vida, en la otra, irán al infierno para siempre. Por ejemplo, tengan piedad de sus almas, como ellos no han tenido piedad de estos jóvenes, de estos niños, de estos que han hecho desaparecer. Así también Todopoderoso no tendrá piedad de ellos. Y bueno, decirles simplemente que en apoyo de eso, nosotros las Warmis estamos para unir, no para sumar, no para restar. Y aquí hemos visto, parece un poco dividido la plaza y no nos gusta eso, ¿no? Y nosotros no venimos a de ninguna clase política. Nosotros venimos acá simplemente en defensa del agua, de la Pachamama. Sabemos lo que la Pachamama nos da la vida, y sobre esta Pachamama están semejantes edificios edificados. Lo que quiero decirles, hermanos, hay que repudiar con todo este gobierno de hoy presente que está aquí. Está lo mismo que el gobierno dictador. Está haciendo lo mismo, está saqueando todos nuestros recursos naturales de la Pacha, metiendo mega minería por todos lados, que nos chupa el agua, que nos contamina, cambiando la ley de glaciares, la de propiedad privada y tantas cosas. Nos quiere hacer tal cual un genocidio total, sobre todo a los pueblos originarios. Nos tiene rabia un gobierno racista, discriminador, xenofóbico. Así que repudiamos con todos nosotras las Warmis que venimos tan lejos caminando junto con las madres de Plaza de Mayo. Y qué más decirle, que hermanos, no nos separemos, nos juntemos, aunque tengamos diferencias de opiniones, de pensamiento, pero la causa es de todo y todos tenemos que estar juntos, porque si no, aquellos poderosos que están arriba no van a vencer. Para vencer tenemos que estar las bases unidas y bien sólidas en la tierra para poder vencer aquellos poderosos que están en la pirámide. Tenemos que voltear esa pirámide social y crear un círculo de piedras, de humanidad donde nos amamos, nos queremos, nos respetemos. ¿Y qué más decirle? Decirle que ellos no habrán arrancado nuestras ramas, nuestras hojas, pero las raíces no pudieron arrancar. Y por eso estamos aquí presentes y las raíces siempre van a seguir floreciendo. Por eso estamos en defensa del agua, defensa de la pacha, del territorio, del ambiente. También no hay que contaminar a nuestra casa común, que el planeta Tierra es esa casa común. Lo cuidemos con tanto amor y cariño. Y no quiero hablar mucho, solamente terminar con una copla. A ver, ya, que me acuerdo. ¿Cómo era? ¿Cómo era, chica, la copla que venía a cantar?

pueblos unidos, sé que vamos a ganar.

0: ¿Cuántos hermanos han muerto?
1: Minería y asesina, ¿cuántos hermanos han muerto?
0: El oro no vale nada y el agua ya es un sustento.
1: El oro no vale nada y el agua ya es un sustento.
0: El agua nos da la vida y el oro es para armamento.
1: El agua nos da la vida y el oro es para armamento.
0: ¡Ay, ay, hermano!
2: Bueno, ahí he escuchado, ¿no? Las palabras de la hermana, ¿no? Florencia Solís, de la comunidad de Puya Puya de acá de Jujuy, que bueno, ¿no? Que están en la provincia de Buenos Aires con el grupo de las Warmis. Ayer en la Ronda de las Madres, acompañando también esta gran lucha, ¿no? Que se la lleva adelante todos los jueves. Y una de las cosas que a mí me quedo, digo, con estas palabras que decía la hermana, esto, ¿no? De que podrán cortarnos las ramas, las hojas, pero las raíces están intactas, ¿no? Y que creo que es importante que todos los espacios podamos seguir sosteniendo esto, porque es así, ¿no? Siempre con los cambios de gobierno que hay de todo, ¿no? Hasta el momento tenemos diferentes gobiernos que pasaron en diferentes etapas, hoy mucho más complicado, por supuesto, pero no muy distinto también a lo que ya había, también que conocemos también. Pero poder seguir sosteniendo las raíces de todo nuestro espacio, de todos los lugares en los que estamos, es importante, ¿no? Hoy la unidad, como decía también la hermana, es importante que podamos seguir caminando juntos, ¿no? Todos construyendo esto tan importante que soñamos todos, ¿no? Contra, como también decía, contra toda la empresa minera que están actuando, si bien acá en Jujuy conocemos por la parte del norte, pero también en diferentes puntos del país están, ¿no? Avanzando las mineras también, ¿no?
3: Así es, recordamos que están haciendo también todo el reclamo que tiene que ver con la contaminación a la laguna de Pozuelos, donde el gobierno provincial no se expide, tampoco dice ninguna expresión respecto a ese tema. Por esa razón, las Warmis han decidido salir desde Jujuy, hacer el recorrido pasando por distintas provincias del NOA hasta llegar a Buenos Aires para justamente concientizar la lucha de los pueblos, que hoy tiene que ver con el reclamo de los territorios, el reconocimiento de su identidad cultural, como también la defensa del agua. Hay muchas cuestiones que por ahí están reclamando, ¿no? Los pueblos que no se conocen, y que obviamente que desde aquí vamos a darle el altavoz necesario para que pueda realmente escucharse. Hoy el reclamo por el cumplimiento, no sé, del convenio 169 de la OIT, el acuerdo de Escazú, el respeto a los derechos colectivos de todas las comunidades indígenas que hoy enfrentan la contaminación minera y esa intromisión, ¿no? A sus territorios de una manera tan cruel, ¿no? Porque están, como bien comentaba Florencia, arrasando con la fauna, con la tierra, con los minerales, con todos los recursos naturales, ¿no? Incluso los recursos vivos también, llevándose puesto absolutamente todo. Y es el reclamo que hoy está en Buenos Aires y que pretenden hacer llegar al Congreso de la Nación y a todas las autoridades de gobiernos que puedan recibir a las Warmis que están defendiendo el territorio y el agua en todo el país, ¿no? Gran mensaje, una gran reflexión, un llamado colectivo a la conciencia sobre este tema. Me parece que es una gran labor la que hoy tienen las Warmis, y una de ellas, la principal, es difundir, ¿no?, lo que está sucediendo. Pero más allá de eso, también me parece que el amor y

0: toda la alegría que nos contagian en un contexto donde un gobierno realmente cruel, fascista, pretende instalarse, me parece que es lo que realmente vale un montón. Y ahí ella, ¿no?, en esta ronda de las madres, expresaba que están para unir, ¿no?, que un objetivo de estas mujeres es seguir convocando e invitando, ¿no?, a la unidad de todos los sectores para hacerle frente a este gobierno que vulnera derechos, que es negacionista, que es totalmente déspota con todas las comunidades y los derechos que hoy obviamente van avasallando, ¿no? Así que nada, ahí escuchamos. Desgraciadamente no hemos podido comunicarnos ahí con Florencia porque obviamente están en Buenos Aires. Recién nos estaban diciendo que a lo mejor podríamos comunicarnos más tarde, pero bueno, es algo que puede pasar. Así que nada, igualmente le mandamos un fuerte abrazo a todas las Warmis que están allá y que obviamente están en la lucha.
1: Así es. Así que, bueno, Robert, ¿te parece que vamos a escuchar un poquitito de música y volvemos enseguida ya con el último bloque, no?
0: Perfecto.

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0: Volvemos con este último bloque del Enredando las Mañanas, 11:43 de la mañana. Y bueno, vamos hasta la provincia de Córdoba, vamos a ver qué están convocando para este 26 y 27 de septiembre, un encuentro de la Red de Educadores Populares, que lo está organizando la organización Pañuelos en Rebeldía, quien, bueno, ven fundamental en este contexto poder acercarse, encontrarse y debatir, reflexionar colectivamente sobre lo que está pasando en estos momentos en todo el país con la educación y sobre todo con la educación comunitaria y popular en distintos sectores, ¿no? Esta red tiene varios años ya de trabajo y encuentro y viene realizando cada año una propuesta diferente, donde realmente son vivenciales. Por ahí tuve la oportunidad de participar en algún encuentro, me parece que son necesarios, sobre todo en el momento en el que estamos viviendo hoy, con el avance, ¿no?, del fascismo, de la derecha, de los sectores ultraconservadores que por ahí están en contra, ¿no?, de una educación liberadora, una educación que realmente emancipe a las personas para poder seguir haciendo la comunidad y las seguir construyendo obviamente también las herramientas de liberación y emancipación popular, ¿no? Desde ese aspecto estamos tratando de comunicarnos ahora con Claudia Corol, integrante de Pañuelos Rebeldía, la compañera feminista y comunicadora también, que acompaña y está en diversas causas codo a codo con quienes están protagonizando esa resistencia. Y bueno, es muy importante poder tener todo lo que significa, ¿no?, la mirada desde la educación popular y que desde algún punto vamos viendo que en todos los territorios, ¿no?, se hace necesario poder reflexionarlos y abrir estos espacios, ¿no?, para poder seguir construyendo herramientas que nos permitan procesar lo que está pasando en todos los territorios, ¿no?, que tiene que un poco cada uno una característica muy particular, pero que sin embargo las herramientas por ahí que van saliendo de la comunidad viene de la mano del labor enorme que hace un educador o una educadora popular en todo el país. Ya está con nosotros en línea, conectada del otro lado, Claudia Corol. ¿Qué tal, Claudia? Bienvenida, ¿nos escuchás?
1: Hola, sí, nos escucho. ¿Qué tal? ¿Cómo estás?
0: Bienvenida, Claudia, agradecerte por el tiempo. Y queríamos charlar con vos un poquito de estas acciones que están realizando desde Pañuelos en Rebeldía. Y sobre todo que el 26 y el 27 va a haber un encuentro de la Red de Educadores Populares. ¿Cómo van con eso? Comentanos un poquito.
1: Sí, estamos preparando un encuentro de esta red de educadoras y educadores populares que vamos a realizar el 25 de septiembre en Villa Sardino, Córdoba, en lo que llamamos el Espacio Alina, que es un espacio donde hacemos memoria de la compañera Lina Sánchez, una compañera médica que colabora en los procesos de salud popular en Kurdistán y además con nosotros de Pañuelos en Rebeldía, en pensar la salud popular en términos de educación popular. Y lo que queremos hacer, como hicimos ya en otros encuentros previos, hubo 18 encuentros a lo largo de varios años, es pensar y poner en común las experiencias que tenemos tanto de resistencia popular como de educación popular, con el objetivo para saber, para ver cómo hacer que desde la educación popular comunitaria, desde la educación popular ligada a los movimientos sociales, aportar con más fuerza en un momento donde el ataque que se está recibiendo a la lucha popular, a las capacidades de resistencia por parte del gobierno nacional, de los gobiernos provinciales, es tan fuerte, ¿no? Entonces el objetivo es pensar en un aporte mayor, más claro, más decidido, a partir del diálogo de compañeros, compañeras que puedan llegar desde distintas experiencias, desde el norte, desde Jujuy, desde el litoral, hasta la Patagonia, hermanas del pueblo mapuche, de pueblos originarios, y también de organizaciones sociales que viven la precarización cotidiana de mujeres, de feministas que estamos dando batallas para cuidar los derechos que ganamos y lograr nuevos derechos a partir de las experiencias de construcción autónoma y fortaleciendo nuestras miradas sobre la capacidad actual de la lucha y la resistencia popular. Es un poco el objetivo y vamos a estar trabajando en Villa Yardino dos días, ese fin de semana, sábado y domingo, y bueno, logrando y buscando un diálogo de saberes, de experiencias tan diversas.
2: Qué importante, ¿no?, esto que nos vas comentando, Claudia. Poder sentarnos ahí a charlar entre todos, a compartirnos estas cosas que se están viviendo en estos tiempos tan complicados, el poder con mucha humildad sentarnos en la mesa, compartir esto y poder también ir proyectando cosas, ¿no?, en estos tiempos tan difíciles, ¿no?
1: Así es, y también de paso pensando en la comunicación popular en este contexto, ¿no? Porque con las lógicas de desinformación, de mentiras que se construyen hoy de manera generalizada, que a veces cuesta saber qué es cada cosa que se dice, si tiene alguna asidero en la realidad, y donde se ocultan además todo lo que son las experiencias de los pueblos que no han dejado de luchar a pesar de que tal vez no se conozca, y también para generar solidaridades. Bueno, en el caso de Jujuy sabemos que pronto va a empezar un nuevo ataque a partir de los juicios a quienes han estado actuando como protagonistas de Fujeniazo, y así lo mismo en la Patagonia, las comunidades están enfrentando los desalojos, y es algo que tal vez no se conozca tanto, ¿no? Entonces, al no conocerse, cada uno se va metiendo en su propio mundito y cuesta generar las redes de solidaridad imprescindibles para eso.
2: Qué importante esto, ¿no?, lo que nos va diciendo Claudia, esto, ¿no?, el apriete que hay también desde la derecha en todo el país, que es verdad, también acá en nuestras provincias se lo vive, que aunque supuestamente es otro gobierno que practica otra cosa, hace lo mismo que dice el presidente, pero digo, como en estos tiempos tan difíciles es importante empezar a caminar juntos también todos, ¿no?
1: Sí, y mirarnos a la cara, porque si no todas las reuniones son por Zoom, por medios donde no nos miramos, no nos vemos, no nos tocamos, donde no sabemos cómo está el otro compañero, no solo en su reflexión y en su situación política, sino en su vida, porque todas estas situaciones nos afectan a la vida cotidiana y estamos todos trabajando el triple para ganar menos de la mitad y para sobrevivir. Entonces eso obviamente también nos resulta muy complejo y necesitamos saber cómo estamos para poder luchar juntas. Y creo que ese también es un objetivo, encontrarnos, abrazarnos, saber que no estamos solos.
2: Así es, ¿no? Justo hace unos días, conversando con unos compañeros, compañeras, decíamos, ¿no?, cómo en el momento que se está viviendo en el país, trayendo un poco lo que era en el 2000 también, todo lo que se estaba viviendo también en ese momento en lo económico, cómo también eso hizo la unificación de muchos espacios, ¿no?, de muchos grupos también, y que hizo también que se puedan hacer diferentes espacios, diferentes compañeros también que se fueron sumando, y ayuda también esto, ¿no?, a la militancia.
1: Sí, claro, eso justamente tenemos memoria de eso, la idea de ver cuáles son los temas transversales, incluso no solo en el país, sino a ver en qué nos afecta la el genocidio que se está realizando en Palestina, cómo enfrentarlo desde todos los lugares, no puede ser solo una tarea del pueblo palestino, o no puede ser solo tarea de las hermanas del movimiento Mujeres de Kurdistán enfrentarse a los estados que las están tratando de desaparecer, y enfrentarse a un genocidio en otros lugares, también enfrentarlo dentro de nuestros países, ¿no? Porque si hablamos de la persecución a los movimientos de los pueblos originarios en Argentina, en Chile, bueno, ahí está sucediendo algo que tiene que ver también con la lógica de naturalización de los genocidios.
2: También pensando en que la importancia de unificar también estos espacios, estas discusiones, teniendo en cuenta que la derecha está avanzando en todo el mundo, no solamente aquí en nuestro país, sino como en diferentes países en todo el mundo, cómo está avanzando sin tener nosotros esa oportunidad o esos momentos para discutir, charlar sobre esto, ¿no?
1: Totalmente, por eso digo, es muy importante para nosotros hacer un enorme esfuerzo, porque sabemos que nos cuesta todo salir de nuestros lugares, irnos 2 días, estar viéndonos tranquilos, charlando, dialogando, encontrándonos, pensando juntos, juntas, problematizando nuestras prácticas. No es para decir que todo lo que hacemos está bien y que todo lo que hacemos está mal, sino para pensar qué es lo que nos aporte, qué es lo que se nos dificulta en esta resistencia de las organizaciones. Y la educación popular es una apuesta a la pedagogía de la pregunta, de la pedagogía de la rabia, de la indignación, pero sobre todo una pedagogía de la esperanza. Y eso, por eso es el título del encuentro, ¿no? Pedagogía de la esperanza, porque necesitamos como tarea activista, revolucionaria, diría, como dijo Angela Davis, pensar en recrear la esperanza partiendo de la base de la confianza en la lucha de nuestros pueblos.
2: Así es, Claudia. Bueno, Claudia, te agradecemos por la comunicación. Seguro vamos a tratar de ver cómo llegamos hasta ahí. Son estos lugares, momentos especiales para reencontrarnos, como decías, y poder sentarnos un ratito a charlar, a tomar unos mates y compartir estas discusiones, charla, ¿no? Tan importante.
1: Los esperamos. Fíjense unos caballitos y se llegan ahí al trotecito. Los esperamos de verdad. Acá los recibimos.
2: Así es, Claudia. Bueno, ahí pasaba la compañera, ¿no? Claudia Corol, de Pañuelo en Rebeldía, quien nos comentaba que se va a venir, ¿no? Este encuentro de la Red de Educadores Populares en la provincia de Córdoba el 26 y 27 de septiembre, ¿no? Va a estar buenísimo para poder participar lo que puedan y lo que tengan ganas también, ahí van a poder estar.
0: Así es, Córdoba, 26 y 27 de septiembre, está agendado ahí para poder participar. Son espectaculares esos encuentros. Hace poquito sí. Nosotros tuvimos nuestro encuentro de la Red de Medios Alternativos en la ciudad de La Plata, algo que nos han hecho llegar las enormes energías que mueve el encuentro de tanta gente que hace la comunicación comunitaria, alternativa y popular, y que obviamente seguimos creyendo y apostando y abrazando el trabajo colectivo, el trabajo en red, a la militancia en la comunicación popular. Así que nada, también le mandamos un fuerte abrazo y cariño a todos los medios y que integran, ¿no? Compañeros, compañeras, comunicadores que integran la red. Así que bueno, ha sido un programa con muchas entrevistas, con muchas cosas lindas y otras como para estar prestándole atención, ¿no? Como la ley que va a entrar en vigencia mañana, y bueno, y sobre todo también la lucha que están llevando adelante las UARMIS en defensa de los territorios y del agua allá en la ciudad de Buenos Aires, que esperemos que no caiga en ignorancias o violencias o indiferencias por parte de quienes los reciben, ¿no? De quienes están allá. Y que obviamente haya un gobierno que se comprometa verdaderamente a escuchar y que, bueno, ojalá en algún momento pueda hacer algo. De todas formas, acá las comunidades siguen resistiendo, siguen hablando y llevando los petitorios hacia los gobiernos provinciales, ¿no? Y sobre todo a la Secretaría de Minería, como al Ministerio de Ambiente, para también tener en cuenta todo lo que está sucediendo con el extractivismo en nuestra provincia y que obviamente se replica en las provincias que están acá en el NOA, como Salta, Tucumán, Catamarca, que obviamente también son atravesadas, ¿no? por esta contaminación, por esta intromisión de las mineras en los territorios, y que obviamente en algunos casos afecta a comunidades indígenas que preexisten, ¿no? Al Estado-Nación, y que bueno, que está ahí, tenemos que prestarle atención y seguir mirándolo.
2: Así es, así que bueno, Robert, vamos cerrando el programa de Enredando la Mañana del día de hoy. Lo dejamos con los compañeros el día lunes, que van a estar haciendo el programa, los compañeros de Radio Roja desde Córdoba, van a estar ahí al pie del cañón, como siempre decimos todos los lunes, sosteniendo este Enredando las Mañanas, que se reproduce en las diferentes radios de la red. Así que vamos cerrando y nos vemos nosotros el próximo viernes.
0: Sí, sí, recordar que esta tarde está acá en el Centro Cultural y Biblioteca Niños Pájaros, donde también está el colectivo Radio Pueblo, el festejo del Día de la Niñez, que se va a hacer a partir de las 16 horas, así que todos los que quieran y estén escuchando, lléguense, están invitados. Así que bueno, mandamos y les deseamos un lindo fin de semana, nos vamos despidiendo. Acá Roberto Aragón, José Tolaba y Matías Castro en operación.
2: Así es, nos vemos.

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0: Como todos los jueves, marchamos junto a las madres de Plaza de Mayo, línea fundadora, nombrando a cada una y a cada uno de los detenidos desaparecidos. Al finalizar cada nombre decimos presente. Medina Albornoz Manuel.
1: Presente.
0: Almada José Tomás.
1: Presente.
0: Almada Natalia Cecilia.
1: Presente.
0: Curra María Liliana.
1: Presente.
2: El sábado 30 de abril de 1977, 14 mujeres se encontraron en Plaza de Mayo. Las amenazas de la policía ese día sobre la obligación de circular en el espacio público las empujaron a iniciar lo que se convertiría tiempo después en uno de los principales símbolos argentinos, la Ronda de los Jueves.
3: Con Elia, Elia Echen acá en la ronda. Se viene la primavera, vuelven las madres a la plaza.
4: Florece.
3: Elia querida, como las mariposas. Exacto, también dice Cristina. Bueno, así que una alegría hoy, por eso salió el sol, por eso estamos acá, recontentas, contentos. Y después la saludamos a Elia, vamos a tosigarla. Vamos a... Hoy no está Nora, pero está con todo el tema del juicio de la CNU La Plata. Y entonces, bueno, me pasó la responsabilidad a mí de conducir este momento. Y porque nadie quiere agarrar el micrófono. Vamos a decir la verdad. Vamos a ir intentando cosas. Entonces, queremos darle primero la palabra a las hermanas, a Florencia, que es parte de las mujeres en su caminata en defensa de la Pachamama, que han llegado, que están transitando nuestra ciudad, porque necesitan ser escuchadas. Son representantes de las mujeres de los pueblos originarios que sufrieron el primer genocidio en nuestros territorios. Así que le vamos a dar la palabra a Florencia.
5: Bueno, buenas tardes, hermano. Soy muy sensible, ¿no? De ver la primera vez que me encuentro reclamando a las madres, las abuelas por sus hijos. Porque el terrorismo terrible que hubo en los 78 es fatal, ¿no? Y la verdad es que me duele en el alma. Me duele. Realmente no tengo palabras de cómo expresarme, de dar el apoyo a estas madres tan valientes, tan fuertes, luchadoras, que lucharon hasta perder sus vidas por sus hijos, por sus nietos. Y es un ejemplo para las madres. Y acá la madre que está acá, la fundadora, la única que queda, de verla en silla de ruedas, qué mujer valiente, mujer poderosa, así que... Démosle un aplauso muy grande. ¡Ay, ay, ay! De parte de las grandes mujeres. Bueno, simplemente vengo hablando mucho del camino. Decirles que la Guardia estamos presentes para ayudar en el dolor de ustedes. Y vamos a pedir la pachita y a Dios Todopoderoso que esto se revierta, que no pase lo que ha pasado en aquellos años. Y que eso, que los culpables se han hecho de aparecer a los hijos, a los nietos de la abuela, que paguen. Realmente que lo que han hecho todo no tiene palabra, no tiene nombre, son inhumanos. que paguen todo lo que han hecho. Si no lo pagan en esta vida, en la otra, irán al infierno para siempre. Por cierto, tengan piedad de sus almas, como ellos no han tenido piedad de estos jóvenes, de estos niños, de estos que han hecho en esta carretera. Aquí también todo, por eso no tendrán piedad de ellos. Y bueno, decirles simplemente que en apoyo de eso, nosotros la Guardia estamos para unir, no para sumar, no para restar. Y aquí hemos visto por eso un poco dividido la plaza y no nos gusta eso, ¿no? Y nosotros no venimos a de ninguna clase política. Nosotros venimos acá simplemente en defensa del agua, de la Pachamama. Sabemos lo que la Pachamama nos da la vida. Y sobre esa Pachamama están semejantes edificios edificados. Lo que quiero decirles, hermanos, hay que repudiar con todo ese gobierno de hoy presente que está aquí. Está lo mismo que el gobierno dictador. Ya está haciendo lo mismo, está saqueando todos nuestros recursos naturales de la Pacha, metiendo mega minería por todos lados, que nos chupa el agua, que nos contamina, cambiando la ley de glaciares, la de propiedades privadas y tantas cosas, que nos quiere hacer tal cual un genocidio total sobre todos los pueblos originarios. No tiene rabia un gobierno racista, discriminador, xenofóbico. Así que repudiamos con todos nosotros las guardias que venimos tan lejos caminando junto con las madres de Plaza de Mayo. Y qué más decirle, que hermanos, no nos separemos, nos juntemos, aunque tengamos diferencias de opiniones, de pensamientos, pero la causa de todo y todos tenemos que estar juntos, porque si no, aquellos poderosos que están arriba no van a vencer. Para vencer tenemos que hacer las bases unidas y bien sólidas en la tierra para poder vencer a aquellos poderosos que están en la pirámide. Tenemos que voltear esa pirámide social y crear un círculo de piedra, de humanidad donde nos amamos, nos queremos, nos respetemos. ¿Y qué más decirles? Decirles que ellos no habrán arrancado nuestras ramas, nuestras hojas, pero las raíces no pudieron arrancar. Y por eso estamos aquí presentes y las raíces siempre van a seguir floreciendo. Por eso estamos en defensa del agua, defensa de la pacha, del territorio, del ambiente. También hay que contaminar a nuestra casa común, que el planeta Tierra es esa casa común. Lo cuidemos con tanto amor y cariño. Y no quiero hablar mucho, solamente terminar con una copla. A ver, ya ve, que me acuerdo. ¿Cómo era, chica, la copla que venía a cantar?
4: Esta ya no es democracia, y esta es una dictadura. Esto ya no es

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0: Bueno, Florencia nos habló de todos los temas, porque de verdad nos habló de la unidad que nuestras madres nos vienen insistiendo de hace un montón de tiempo, nos habló de la defensa de la Pachamama, del ambiente, de los bienes naturales comunes, nos habló de la vida contra la dictadura por nuestros compañeros y compañeras, les agradecemos que hayan estado aquí con nosotras y que estén aquí en este momento con nosotras, nosotros. Bueno, otra cosa que queremos decir es que los defensores, la defensora de la tierra, de los territorios, están en todas partes y queremos hoy denunciar el asesinato de dos defensores, defensoras de la tierra, campesinos de Colombia, líderes sociales, defensores de derechos humanos, líderes campesinos, María Ovidia Palichor y su compañero James Flor fueron asesinados como en un contexto de continuidad de asesinatos a líderes sociales en el departamento del Cauca, en Colombia, ¿no? Y hoy pudimos ver algunos en los medios al presidente de Colombia paseándose entre los cadáveres de supuestos guerrilleros asesinados en un bombardeo que han hecho esta semana. Realmente nos solidarizamos con el pueblo colombiano y también aprovechamos para recordar al cura, al padre Giraldo, un padre revolucionario que murió hace pocos días y era un gran defensor de los derechos humanos en Colombia. Así que desde aquí le rendimos homenaje a estos compañeros y al padre Giraldo. También queremos decir que en este momento se encuentra una delegación por la campaña internacional de libertad a las hermanas Villalba en Paraguay, que han viajado la vicepresidenta de Madre Libia fundadora, María del Alto Colet, junto con Elsa Ushiro del MED y con María José Cano de la Secretaría de Derechos Humanos de la CTA Autónoma, y están allá, han podido ver a las compañeras que están, ya sabemos como lo venimos denunciando, en una situación muy grave adentro de la cárcel, pero además viajaron porque este 2 de septiembre se cumplió otro año del asesinato, infanticidio de las niñas, de las hijas de Lilian María y de Ana, en manos del ejército y del gobierno de Paraguay, infanticidas. Y entonces otro año se cumplió y por eso viajaron, por eso se hizo un acto ayer frente a la Embajada de Paraguay y en distintos consulados de América Latina, volviendo a denunciar y exigiendo justicia por las niñas y libertad a Carmen y a Laura y a Francisca. Y de paso, gracias compadre, libertad a las presas por luchar y a las presas y libertad Milton y Eneas Milton, acá están los carteles, libertad Milton, Colombia, Eneas Gallo, que siguen esperando su juicio en prisión, que fueron callados con Zeta, fueron callados porque ellos no los detuvieron durante la marcha en contra de la reforma laboral, sino que fueron callados a raíz del ciberpatrullaje. Y eso hay que decirlo, porque las imágenes que ellos muestran, que vaya a saber cómo las armaron con toda su tecnología, a partir de esas imágenes dicen que ellos son terroristas y que además no los liberan porque corre peligro de fuga. Sí, en la bicicleta donde hacían rapi, porque son compañeros trabajadores precarizados. Entonces, esta nueva forma de detención de compañeros, compañeras que están en la marcha, hay que denunciarlas. Mientras ellos balean a compañeros como Pablo Grillo, o le tiran gases como una niña de 10 años, o dejan sin un ojo a algún compañero o compañera, ellos mantienen preso a los compañeros por fotos, por tecnología, porque dicen que ellos estaban haciendo vas a saber qué cosa, y los acusan de terroristas. Libertad a los compañeros y difundamos esto que es gravísimo.
1: Libertad a los presos por luchar. Libertad, libertad a los presos por luchar. Libertad, libertad.
0: Le doy la palabra a una compañera que va a comentar algo.
2: Hola, compañeros. Me pide Cari Díaz, nuestra compañera de la ronda, que les transmita un pronunciamiento por las amenazas a los trabajadores y trabajadoras de prensa. Responsabilizamos al discurso oficial por las amenazas a la prensa. Colegas fotoperiodistas han sido víctimas de graves amenazas que reproducen de manera idéntica los términos de violencia explícita y connotación sexual que sistemáticamente se exponen desde las máximas áreas del gobierno contra los trabajadores de prensa. Si bien ya se encuentran presentadas las denuncias penales correspondientes, es necesario advertir que no se trata de un hecho aislado. Es la consecuencia directa de una campaña oficial de hostigamiento, estigmatización, que actúa como un pase libre para estas agresiones y amenazas a quienes nos informan. Nuestra solidaridad con Emiliano y Marcos, la libertad de prensa es la base de la democracia, la violencia discursiva estatal y censura. Gracias, compadre. Una cosita más, porque nunca sabemos los resultados positivos de nuestras solidaridades. Alejandra Sabio de Neuquén, la compañera que yo había pedido solidaridad porque no podía reunirse con su hijo hacía un año, estábamos reclamando la restitución. El progenitor era Staiko, jefe de prensa del gobernador Figueroa de Neuquén, y había cometido violencia vicaria. Finalmente pudo lograr un acuerdo y Staiko tuvo que renunciar, es decir, se lo renunciaron. Gracias.
1: Compañeras, compañeros, también desde acá nos solidarizamos con la compañera Norma Lezana, que fue con el intento o el destino de ella, una referente del Hospital Garrahan en esta lucha en defensa del hospital público y de la salud para los niños, niñas, niñes. Así que desde acá nuestra solidaridad, sabemos que hoy se hizo una acción al mediodía en la puerta del hospital y seguimos reclamando, bueno, que dejen en paz a los trabajadores, trabajadoras, que se puedan expresar como una dirigente sindical que es, además. Así que están haciendo cuestiones absolutamente ilegales el gobierno, pero bueno, ya sabemos, es la forma que tiene ese gobierno de actuar y con un Congreso cómplice y una justicia, Poder Judicial cómplice también. Le vamos a dar la palabra a Moni. Por el tema, Mónica siempre nos cuenta en qué situación están el tema de los juicios a los genocidas, porque seguimos, como decía la compañera Florencia, tiene que estar en cana, así que hay que ir y participar de los juicios.
3: Gracias, Mirta. Tenemos una buena noticia porque comienzan juicios por responsabilidad empresarial, juicios a civiles. Civiles que han sido cómplices de esta dictadura, empresarios, funcionarios, exgerentes. En este caso es la empresa Molinos Vías de la Plata, que comienza la semana que viene, el 10 de septiembre, jueves próximo, y este es en La Plata, este juicio. Los juicios, bueno, son por tres empleados, trabajadores desaparecidos de la empresa. Tarde porque bueno, ya hace más de 11 años que está previsto este juicio y llega ahora en esta etapa que comienzan estos juicios civiles. En San Martín el 22 de octubre comienza el juicio a un exgerente a Tasselka del Mercedes-Benz, que también más de 11 años ahí en instrucción hasta que finalmente, antes que se muera por lo menos, pero bueno, son gerentes que ya tienen más de 80 años, 90 años y ahí. Pero bueno, otro juicio que va a comenzar en noviembre es en Bahía Blanca. Este juicio es a un ex juez que fue cómplice también con la AAA en la CNU de Bahía Blanca, en lo que fue la UTN cuando se ocupó por un armado de una banda de patota que entró en la universidad. Bueno, seguiremos con más información, pero quería una recomendación. Hoy Nora seguramente estuvo en el juicio de CNU La Plata, lo transmitió la retaguardia, la San Presente siempre es muy bueno recordarlo porque bueno, es una gran posibilidad de... Este fue un juicio virtual, pero la recomendación es que hoy fue una clase histórica. histórica, porque la recomendación es poder entender esta patota de la CNU, cómo actuaba en La Plata y de dónde procedían estas bandas que actuaban en complicidad con la policía, los jueces, los políticos. Bueno, se la recomiendo, está en La Retaguardia, la pueden ver. Gracias.
1: Desde acá también repudiamos el intento de judicialización, de persecución a las compañeras de Ademis por una situación de conflicto en la escuela Nini Marshall, que es una escuela secundaria con orientación artística. Así que también repudiamos esa persecución, el intento de judicialización de compañeras pertenecientes al gremio docente Ademis. Le damos la palabra breve a Nina Brugo.
4: Bueno, una palabra nada más, decir que posiblemente muchos de los que están aquí presentes sabrán que se está organizando una gran, gran marcha, la marcha de la bronca. Viene de los 70, de aquella canción de la bronca. Esa marcha está pautada posiblemente para el 19 de este mes, 19 de septiembre. Por lo que veo acá, creo que a la hora no la puedo decir con firmeza. Y me disculpan en eso, a las 15:30. Pero este sábado vamos a hacer también en el parque de Sama, creo que a las 15 horas también, una asamblea preparatoria a la gran, gran marcha de la bronca, en la cual ninguno, ninguna puede faltar ni ninguna.
1: Bueno, reiteramos mañana, el sábado a las 15 horas, que hay esta asamblea abierta en Parque Lezama, para que uno nos diga después que hubo temas que quedaron afuera. Hay que meterse y meter todos los temas que necesitamos que estén, pero también con esa idea de la construcción de la unidad. Sin eso no va a ser posible. Alguien perdió no un ojo, sino un lente del anteojo. Ese anteojo aparece de cerca. Quizá lo... Ahí está Ricardo. Ricardo se ganó un jean. Me parece una rifa, se ganó un jean. ¿Quería querer saludar? Bueno, nos va a hablar antes de Elia, ¿no? Sí, bueno, cierra Elia y antes vamos a leer los recordatorios, que son los que siempre nos dejaba Mirta Barbaje para leer en este momento de la ronda.
5: Miguel Ángel Rousseau, detenido desaparecido el 12 de mayo de 1976. Se rompieron las cadenas y te fuiste luchando. Páginas y páginas de historia. Nadie olvida. Estás ahí siempre, tocando la insensibilidad de los verdugos que tampoco pueden olvidar. Por tu dignidad y la de tantos otros que lucharon como vos, Mariana. Por vos y las 30.000 compañeros, Nora, Luca, Mariana, Fabiana. Miguel Ángel Rousseau, presente. Néstor Rubén Atoñanza, secuestrado el 21 de abril de 1977. Este año se cumplen 29 años. Esto fue publicado en el 2006. Su único hijo nació el 12 de junio de 1977. El hombre que nunca conoció, que nunca conocerá, que es parte de él, el hombre que habría sido su guía, se ha ido para siempre. Antes del día en que respiró por primera vez, el hombre se había ido, le fue quitado, el hombre demasiado temprano. Ahora todo lo que conserva de él son historias, leyendas, fotos. El hombre era hijo, hermano, primo, podría haber sido un padre para él, pero le fue arrancada esa posibilidad con unos pocos golpes y una bala. El hombre que nunca conoció se ha ido para siempre. Este poema fue escrito por su sobrina Celia Barroso. Gracias por vivir y morir por tus ideales. Y nuevamente gracias porque somos muchos los que te debemos la vida. Listo, Rubén, Atalianzas, presente, ahora y siempre.
0: Bueno, le damos la palabra.
6: Me pregunta, perdón, si quiero hablar. Sí, yo quiero hablar, porque quiero que me escuchen. No hablar, porque hablo. No voy a decir la mala palabra. Aquí yo no quiero. ¿Por qué? Porque no hacen, no escuchan. Entonces, ¿por qué no podemos pensar diferente? A ver, ¿quién quisiera que alguien con estos genios me lo explicara? Si yo no quiero ser de su partido, pero sí quiero ser y estar juntos en arreglar algo, pero de todos los partidos. No de un partido. Pero la tienen con eso. Y resulta que sí. Votos. Todos. ¿Por qué no podemos estar juntos? A ver, algún sabio que aparezca por allí que me lo diga. Porque yo, la verdad, después de tantos años, todavía no lo entiendo. O lo entiendo, pero me la banco. Es así la cosa. Así que bueno, tenemos que pensar. ¿Cómo salir de todo esto? ¿Por qué hicieron lo que hicieron? Mataron gente, encerraron gente, los destrozaron, destrozaron a bebés. Que los regalaron como si fuera un, no sé, un muñeco, vamos a decir. ¿Por qué no entienden que cada uno puede pensar como se le canta? No como vos querés, no. Pensemos cada uno lo que se nos ocurre, lo que sentimos. Pero bueno, parece que hay gente que no es, porque si no la situación sería distinta, estaríamos mucho mejor. ¿Por qué te puedo decir yo? Esto no me gusta, que esto no me gusta, pero esto no es la prioridad de ellos, de matar, porque eso no tiene, han matado mucha gente. ¿Por qué? Porque no pensaste con él. Dejá que yo camino y veo y miro a todos, y miro a todos y hablo con todos. Eso es lo que hace. No estoy de acuerdo con vos, te lo digo. Yo no tengo por qué matarte, ni por qué encerrarte, ni por qué torturarse en un montón de cosas que no. Ahí es donde está la cosa. Pero no, como no la van a entender, o no la quieren entender, porque son dueños del pasado y del futuro, por ahora. Pero tenemos el espíritu que sentimos.
7: ¡Ya, mamá!
6: Sin hacer tanto, no encuentro la palabra, pero hacer tanto destrozo, tanta barbaridad, con los que no piensan como yo. Porque tienen que pensar como yo. Quiero que alguien me lo explique. Porque la verdad es que no lo entiendo. Así que bueno, si pensás como yo, yo mi amigo. Y si no pensás como yo, te vas a la... Eso es lo que me da bronca. Mucha indignación. Y tantos años de angustia, de llorar, de sufrir, de pedir, de... Que la pasaron por donde ustedes, ¿eh? No dieron bola a nadie. Esa es la pura verdad. Así que bueno, por eso tenemos que seguir peleándola. No peleándola con mala intención. Peleándola porque si yo no estoy de acuerdo, yo lo voy a decir. Pero escúchame, no tenés por qué matarme, ni encerrarme, ni hacerme nada. Pienso distinto. Para eso hay libertad, se supone, entre comillas. Pero bueno, ustedes dirán, nosotras las chicas hicimos un montón más de besos conmigo y estamos esperando todavía. Bueno, ¿quieren cantar?
7: Sí.
6: ¿Qué es lo que quieren cantar?
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1: Bueno, entonces para finalizar vamos a gritar
2: 30.000.
3: Pero fuerte, ¿viste? La casa ya está
1: listo.
3: La casa no está listo. ¿30.000 desaparecidos? ¡30.000 desaparecidos!
0: ¡Ahora!
1: Del 74 al 86. Y nos vemos el jueves que viene, como todos los jueves, haga calor, frío, llueva, truene, aquí estamos, junto con las madres.
4: Te queremos.
5: 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Eduardo Galeano.
6: Bueno, acá estamos los jueves haciendo, como siempre, todas las secuencias y las reseñas que pasó el día miércoles en Jubilados y Jubiladas. Como siempre, hablamos de ese tema. Hoy traje una compañera también para que nos ayude un poquito. El tema fundamental es el Fondo de Garantías y Sustentabilidad, como ya lo expliqué en la otra oportunidad, el cual va a servir... Ahora sí, ya se lo puedo decir concretamente, para dar ciertos préstamos a otro nivel de gente que, por supuesto, no ganan 480.000 pesos por mes. Pero el Fondo de Garantías, lo quisiera comentar también a nuestros oyentes, nos pertenece a nosotros, a las jubiladas y a los jubilados y a los jubilades. El ANSES también. Les aviso eso, ¿no? Que el ANSES también va a servir para esos préstamos, desgraciadamente. Y también es de los trabajadores y de las trabajadoras. Están echando gente del PAMI, están echando gente de todos lados. Y todo con nuestro, con la nuestra, ¿no? Por eso nosotros siempre decimos, ¿no? ¿Cómo puede ser?

0: use nuestro dinero para darle préstamos a gente en la cual gana arriba de los 3 millones de pesos como mínimo para poder adquirir el préstamo, ¿no? Entonces, nosotros decimos siempre, ¿y nosotros qué va a pasar con lo nuestro? ¿Cómo se van a venir los próximos jubilados? ¿De cuánto van a ser los aumentos? ¿De la miseria como la que estamos percibiendo? Hasta ahora los medicamentos todavía no los restituyeron. Seguimos pagando entre el 60 y el 80 por los medicamentos. Cuando algunos maldicen que los medicamentos eran gratis. Nunca fueron gratis los medicamentos. Siempre los hemos pagado y con anticipación, como ahora lo estarán pagando también las trabajadoras y los trabajadores autónomos y monotributistas. Así que ahora le voy a dar, no tengo muchas cosas buenas para contarle porque es la realidad que nos va embargando con este gobierno. Por eso estamos todos endeudados y endeudados para comprar una caja de ravioles. Ah, ravioles, dije, ya me olvidé de lo que eran los ravioles. Bueno, le vamos a dar la palabra a la compañera Cristina, que seguramente quizás tenga mejor ánimo que el mío y mejores noticias que las mías. Quizás, no sé.
1: No, la verdad que no. Tener razón, el fondo es nuestro, el ANSES es nuestro, el PAMI es nuestro, lástima que no está mandado por nosotros, porque esas instituciones deberían ser, ya que son propiedad del jubilado, deberían ser precedidas por los jubilados y no por la gente que se está robando la plata. Que en definitiva, a ellos dicen que va a ser el fondo, va a como una garantía a los préstamos. Primero que los que los van a tener el préstamo lo pueden pagar, pero si no lo pagan y a propósito van a usar ese fondo para pagarlo, o sea que siempre el jubilado. Ahora vos decís, ¿qué va a ser de nosotros? Y la verdad, vamos a ir al tacho, nosotros y los que están ahora trabajando. Porque esa gente, mucha que fue echada y que es monotributista y que no le alcanza para vivir, no está haciendo el aporte, porque lamentablemente tiene que darle de comer al hijo o aportar para la caja jubilatoria. Por lo cual, como también sacaron el tema de jubilarse por adelantado o jubilarse con
2: ¿Cómo?
1: ¿Anticipada? No es la jubilación anticipada, sino que una vez que tenés la edad, pero no aportaste o te faltaron, pagabas, y más, te iban sacando mes a mes, si no habías terminado de pagar, te jubilaban y te sacaban de lo que te pagaban para que hagas el aporte que no hiciste antes. Nunca fue jubilación gratis, nunca. Siempre hemos pagado la jubilación. Más antes que después, moratoria. Más después que antes, la moratoria. No me salía la palabra. Hemos luchado tanto por la moratoria dichosa que ya no me salía. Ya nos olvidamos de eso también. Entonces, ya ni siquiera se van a poder jubilar los que están trabajando ahora, que fueron echados y andan arriba de un coche o arriba de una bicicleta o arriba de una moto. Porque no van a poder hacer los aportes. Sacaron la moratoria y no van a poder tampoco, sin aportes, jubilarte. Que no es sin aporte, como digo. Se les pagaba la jubilación, pero se les retenía el aporte que no hicieron en su momento. Por eso cuando hablan de que jubilaron gratis, es una gran mentira. Más allá de todo lo que vos dijiste, sin remedios, sin transporte gratis, aumentando todos los meses, yo creo que ya estamos en un momento en que el jubilado que no se ve en el Congreso es o porque no tiene para comer y no puede andar viniendo al Congreso con el estómago vacío, o no tiene para viajar, o está tan enfermo por no poder comprar los medicamentos.
0: Tal cual. De todas maneras, vamos a explicar que la moratoria, como dice la compañera, no fue gratis, pero también fue una trampa. La moratoria fue una gran caja tramposa, porque siempre en el Fondo de Garantías y Sustentabilidad es súper millonario, súper, es la caja más grande que podemos tener, y ahí está, nadie puede vivir sin trabajar. He hecho los aportes, trabajador registrado, no registrado, de todas maneras se tiene que jubilar sí o sí, con y sin moratoria. La moratoria la inventaron para favorecer a las patronales. Justamente ellos que nosotros pagábamos y ellos no lo aportaban, se lo quedaban, ese porcentaje de ellos se lo quedaban y nosotros pagábamos lo otro, pero no, ni siquiera eso aportaron, ni siquiera lo que pagábamos nosotros. Entonces, ¿qué se hizo? Se lo favoreció a al sector patronal, ¿se entiende? Entonces, ¿qué hicimos? De vuelta volver a pagar nosotros por moratoria, pero, o sea, la pagamos una vez y después la pagamos dos veces, ¿se entiende? Bueno, eso es, la moratoria no dejaba de ser una trampa. De todas maneras, un montón de personas como las amas de casa, por ejemplo, las refavoreció, acuerdo total, ¿por qué? Porque dicen, bueno, a mí me la dio fulanita, no. O sea, fue un reclamo que se hizo y eso también fue tramposo. Porque a raíz de esas personas que se lo pagaron, no es que se lo dieron gratis, se lo pagaron, la moratoria se la pagaron hasta el último día y cobraban y de ahí le descontaban la parte de la moratoria, ¿no? Que tenían que pagar la parte de la jubilación que no habían aportado. Obvio, si antes no existía, es que la mujer lo hacía por amor, el trabajo de ama de casa era un trabajo por amor, así que claro, era una obligación, y si no lo hacía por amor al arte, por amor a la familia. Así que bueno, compañeros, así estamos. Yo creo que hasta el próximo jueves, no tengo mucho más que agregar, pero no sé vos, Cristina, si querés agregar algo más.
3: No, pero todas las semanas aparece algo nuevo.
0: Bueno, miren cómo nosotros dos vamos todos los miércoles. Hasta los esperamos, vayan, los esperamos todos los miércoles a las 15 horas en Rivadavia y Callao, en la Plaza de los Dos Congresos. Abrazos y arriba los que luchan.
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6: 30.000 compañeros y compañeras detenidas desaparecidas. Compañeras y compañeros detenidos desaparecidos. Ahora, ahora, ahora. Aparición con vida de Jorge Julio López. ¡Sí!

0: ser más.
1: Viste que iban a volver a llamar, ¿no? Te lo dije. Te lo dije. Ahora con lo de los juicios deben estar facturando a lo loco. Esta vez les cobro, ¿eh? Esta vez les cobro. 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
2: Buenas, muy buenas noches. Bienvenidos, bienvenidas, bienvenides a un nuevo programa de La Retaguardia. Hoy un programa particular. Vamos a arrancar muy rápidamente con la presentación de lo que vamos a tener hoy. Le mandamos un saludo a Fernando Tevele, que se ausentó por un rato. Estuvo detrás de los hilos de este programa también un poco, pero no estará presente acompañándome en esta apertura. ¿Por qué? Porque tenemos mucho para compartir en la jornada de hoy. La semana pasada estuvimos hablando en el programa sobre la Marcha Nacional contra el Gatillo Fácil, que fue una concentración, en realidad hace algunos años se viene haciendo con el formato de concentración y no de marcha como era antes de Congreso a Plaza de Mayo, pero sí una concentración allí en la plaza, en la Pirámide de Mayo, compartiendo horario con la ronda de las madres de Plaza de Mayo, línea fundadora de cada jueves. Cuando terminó la ronda, comenzó la jornada de la Marcha Nacional contra el Gatillo Fácil. Abajo de la lluvia, fue un día muy complejo, pero la retaguardia estuvo ahí, transmitió y queremos compartir algunos de los audios de esa jornada, porque cada año se suman más familias que reclaman por el asesinato de los pibes o de las pibas en los barrios y denuncian no solo la problemática del gatillo fácil, sino también la situación de las drogas en los barrios como en el caso de hoy, que también vamos a escuchar un testimonio sobre un travesticidio. Nos vamos a meter rápido con algunos audios de esa jornada y también vamos a escuchar una entrevista de hace unos poquitos días en el juicio por el múltiple lesbicidio de Barracas, una entrevista con una de las abogadas de la querella, con Luli Sánchez, que en cada jornada de juicio está allí del otro lado, atenta para cuando la necesitamos, un juicio que también está transmitiendo La Retaguardia. En este caso la entrevista la hicieron nuestra compañera de programa a veces, María Eugenia Otero, Ari Lorenzo, también aquí de La Retaguardia, y Emilia Holstein de Feminacida, con el medio con el que estamos también televisando este juicio. Así que, si les parece, después del corte ya nos metemos a escuchar a la abogada de Sofía, una de las sobrevivientes del múltiple lesbicidio, que estuvo hablando sobre este caso. Comienza preguntando María Eugenia Otero, así que ya nos vamos a meter con eso y después seguiremos con la Marcha Nacional contra el Gatillo Fácil.
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4: ¿Qué significa esto que pasó hoy, esta definición del tribunal?
0: Bueno, es importante, por una parte, el presidente nos comunicó, entiendo, no están todavía, no les puedo dar muchos detalles por el tipo de información, pero además porque todavía no está en el expediente virtual, así que no tengo mucho más que lo que dijo el presidente del tribunal, que tiene que ver con que el cuerpo médico forense, aparentemente, por lo que dijo el magistrado, confirmó o estuvo de acuerdo con este diagnóstico y recomendaciones que había realizado, bueno, durante la investigación y también antes de la etapa de juicio, el equipo médico profesional que viene acompañando a Sofía desde que fueron los hechos, ¿no? Que es un equipo de profesionales del Hospital Bonaparte que la ha venido acompañando. Bueno, con todas las dificultades que tuvo el hospital durante estos años, ¿no? Y por dificultades me refiero a los ataques directos del gobierno nacional. Así que eso, bueno, eso es muy importante, digamos. Y lo que es también importante es que, por lo menos por lo que entendimos, es que el tribunal, bueno... no podría ser de otra manera, entiendo, va a acompañar o a respetar esas indicaciones y por lo tanto Sofía no solo no va a ser compelida a prestar declaración en el tribunal, sino que tampoco va a ser compelida a realizar entrevistas en el cuerpo médico forense, que era algo también que las y los profesionales de la salud del Hospital Bonaparte ya habían también adelantado, ¿no? Y esto es por las consecuencias del propio hecho en la vida de Sofía. Sabemos, ustedes lo saben muy bien, porque bueno, todos los juicios que transmiten y de los que difunden, bueno, son juicios de hechos muy traumáticos. No todos los testigos sobrevivientes pueden declarar, mucho menos cuando no hace tampoco tanto de los hechos. De hecho, en los juicios de lesa humanidad, como sabemos, no todas las personas pueden declarar, y las personas que sí lo hacen, lo pueden hacer porque han recibido muchísimo acompañamiento. Y la verdad es que yo cada vez que miro lo que tenemos ahora disponible de material del juicio de las juntas, admiro muchísimo a las personas que declararon en ese momento sobre las cosas terribles que les sucedieron. Pero bueno, son realmente personas excepcionales, son condiciones excepcionales que en este caso, bueno, lo que sucede es lo que sucede a la mayoría de las personas que atraviesan un hecho traumático, que es que no pueden hablar de eso que les pasó. Para todo lo que tiene que ver con violencias de género, violencia feminicida, violencia sexual, es muy importante este antecedente en relación con respetar justamente las condiciones en las que se encuentran las víctimas, porque, bueno, los tribunales en general sabemos que tienen una tradición donde no están acostumbrados, no tenían herramientas, los testimonios son coactivos en el sentido de que, bueno, de que las personas tienen obligación de ir a testimoniar y los jueces tienen facultades para coaccionarlos si así no lo hacen. Así que... bueno, esto es un antecedente importante que se respete por sobre todas las cosas la salud y la integridad de las víctimas. Así que bueno, eso es muy buena noticia.
4: Te escuchaba hablar de las personas que declaran en los juicios de lesa humanidad y pensaba, acompañando tantas veces esas instancias, también las consecuencias subjetivas que tiene para cada una de esas personas volver a declarar, ¿no? Digo, no es sin consecuencias, es volviendo a su casa con el cuerpo y con el psiquismo también, es muy fuerte, no es, tiene mucho impacto sobre la subjetividad. Te iba a preguntar, ¿Es habitual que esto pase? Digo, que haya recomendaciones del equipo médico, que haya recomendaciones de que, de por ejemplo, de no volver a declarar, de no volver, y que incluso y que vuelva a pasar, que tengan que volver a evaluarla. Digo, ¿es habitual que el tribunal ignore, que los tribunales ignoren de este modo como lo que les pasa a las personas?
0: Sí, es muy habitual que los tribunales en general ignoren, que los tribunales, los abogados, el sistema de justicia, digo, es un sistema que no es, que está pensado justamente para excluir en general los sentimientos de las personas, porque bueno, los sentimientos no son prueba, los silencios no son prueba, ¿no? Y estas son las dificultades que tenemos justamente con los testimonios de las personas sobrevivientes, porque bueno, las manifestaciones de lo traumático tienen que ver con silencios, con sentimientos, con cuestiones contradictorias, también que es necesario conocer para poder valorar e interpretar, ¿no? La verdad es que las víctimas todavía hoy siguen teniendo muy poco acompañamiento estatal, muy, muy, muy poco, ¿no? En gobiernos que se llenan la boca tanto con cuestiones de seguridad y con discursos justamente muchas veces que supuestamente reivindican las personas que son víctimas de delitos, lo que hay que decir es que el acompañamiento es muy poco y que el poco acompañamiento que existía ha sido destruido. Recordemos que muchas de estas funciones las cumplía el Ministerio de Mujeres. En el caso de víctimas relacionadas con delitos que tienen que ver con violencias de género y que hoy no está más, también el INADI, ¿sí? Pero la verdad es que si las víctimas no tienen su propio dinero en general para solventar los gastos de sus propios peritos, su propio equipo de salud mental, no pueden oponerse en general. Como esto que vos decís, no hay indicaciones. Muchas víctimas ni siquiera tienen un acompañamiento, solo tienen un asesoramiento de una o dos veces que ven a alguien de la Dirección de Orientación a Víctimas y Testigos, que hay que ir hasta allá ahora para verlos, antes salían, ahora hay que ir hasta allá para verlos, no siempre intervienen porque tiene que pedir la intervención del Ministerio Público Fiscal, el área de querellas de la Defensoría General de la Nación, entiendo que no tiene un cuerpo específico de acompañamiento para las personas víctimas que representan. Entonces sí, hay una intemperie en este sentido. Y también hay, no todas los profesionales de salud mental tienen la misma actitud frente a los tribunales, ¿no? Muchas veces muchos profesionales no se atreverían jamás a oponerse a ninguna orden de un juez. Y creo que esto es importante también aclararlo, ¿no? Porque, bueno, el juicio, por supuesto, y saber la verdad y las condenas es un objetivo, pero esto no puede ser a costa de las personas que han sufrido los delitos. Y también lo que suele suceder es que muchas veces cuando las personas no están en condiciones de declarar, pasan los juicios con niños, por ejemplo, con niños y adolescentes que han sido víctimas, que no están en condiciones de declarar, o incluso en cámara Gesell no pueden declarar. Bueno, esto termina en absoluciones. Y en la fórmula judicial muchas veces tiene que ver con culpar a la víctima. Es como, sí, usted tiene razón, pero la prueba no es suficiente porque usted no pudo declarar. Entonces, es terrible, es destructivo. Y tenemos que seguir generando mecanismos para cambiar esto. Por eso decía, me parece que, bueno, con las tensiones que hubo, y con la necesidad que hubo del tribunal de que esto, este diagnóstico del equipo de salud mental sea reforzado por profesionales del cuerpo médico forense, que bajo mi criterio es como mínimo sobreabundante, pero bueno, aún así es una buena noticia para nosotros y por supuesto es un antecedente que vamos a tomar en cuenta para seguir luchando por esto, ¿no? Que es tan importante. Uh-huh. A veces no te dejan hablar, a veces te compelen a hablar, son muy difíciles los juicios, ustedes lo saben. Así que es.
4: Totalmente. Como siempre, ¿no? Pensar en cuántos cambios necesitamos en el sistema judicial para que en general cuiden a las personas y muy en particular en esto, en este tipo de delitos, cómo vemos la necesidad imperiosa de una formación específica, ¿no? De perspectivas y de una formación específica, porque bueno, siempre estos delitos se comprenden como delitos comunes, ¿no? Y esto que decías, ¿no? No hay manera de avanzar hacia donde necesitamos con esta justicia, ¿no? Así que bueno, nada, habrá que seguir luchando, ¿no? Porque todo lo que fuimos consiguiendo siempre fue producto de la organización y la lucha, así que acá seguimos.
0: Por supuesto que sí. Siempre hay que luchar. Para hablar siempre hay que callar a un varón, como decía. Porque hay una hegemonía, ¿no? Entonces, a partir de ahí, por supuesto, ¿no? La palabra en sí misma ya para personas como nosotros es luchar. Así que sí, por supuesto. Y la palabra en los tribunales. Y bueno, y un poco de alivio, ¿no? La verdad es que estamos muy preocupados por esta situación de Sofía, por cómo íbamos a tener que abordarlo si la decisión era diferente. Y respecto a la incorporación por lectura de las declaraciones que ella había dado previamente, en los días que estaban cercanos a los hechos, ella fue entrevistada en el hospital, eso es lo que queda por discutir ahora. Y los testigos que quedan por decidirse también si se incorporan o no son también algunas personas del equipo de salud del Hospital del Quemado, que la querella de la Defensoría General de la Nación, que representa a Roxana, a los familiares de Roxana y de Pamela, todavía bueno, está sosteniendo. La posibilidad de entrevistar a los médicos del cuerpo médico forense que hicieron las autopsias y también las testigos expertas que nosotros habíamos propuesto en su momento. Así que eso es lo que bueno, se va a ir definiendo estos días, que se incorpora, que no, que se sostiene, que no, y entonces vamos a poder bueno, más adelante tener alguna precisión sobre de qué van a tratar lo que serían en principio las últimas dos audiencias de este juicio antes de los alegatos. Así que, bueno, mucho trabajo por delante.
5: Luli, te puedo hacer una pregunta de esto. Hay testigos que han fallecido. ¿Esos testimonios se van a tomar en cuenta? Porque eran como muy importantes también algunos de los testigos que fallecieron, ¿no?
0: Este es una de las cuestiones que queda también por decidir. El tribunal tomó la decisión de, que puede hacerlo por supuesto, de dejar para más adelante justamente cuáles de los testimonios se incorpora o no por lectura. Esto por supuesto para definir los alegatos es fundamental. Varios de los testigos que habían fallecido son personas que vivían en el hotel. Miguel Massa es uno de ellos, que bueno, muchos testigos del hotel también lo nombraron, que es una persona que era amigo de Barrientos, lo había convocado la defensa, también lo habíamos convocado nosotros. Yo creo que ese es el testimonio más largo, digamos, que queda la duda sobre si se va a incorporar por lectura o no. Su esposa, la esposa de este señor Miguel Massa, ya no vivía con él ahí en el hotel, ya no vive más allí, está en un asilo, tiene muchos problemas de salud mental. Nosotros hemos pedido información respecto de con qué tienen que ver estos problemas, porque el señor Miguel Massa era un señor muy violento, por lo que pudimos saber, así que queremos averiguar, bueno, en qué condiciones está su esposa y cuáles son las razones, ¿no? Así como Sofía y todos los demás testigos tuvieron que presentar cuando no podían declarar o necesitaban alguna cuestión especial, tuvimos que presentar justificaciones formales de profesionales de la salud, que, bueno, su palabra no, además tuvo que ser reafirmada en el caso de Sofía por el cuerpo médico forense. Bueno, en el caso de la señora Mónica Cotrone todavía no tenemos esa información de más allá de su edad, ¿no? De por qué no está en condiciones de prestar declaración, por qué a ella, que no es una víctima de estos hechos, sino que el testigo le resulta tan traumático, aparentemente, revivir algunas cuestiones de ese espacio. Y en función de eso, bueno, también discutiremos la incorporación de otros testimonios por lectura. Después había algunos otros testimonios por lectura que las personas no habían fallecido, sino que vinieron a declarar en la audiencia anterior, no, sino en la anterior. Y los otros testigos que habían fallecido, sus declaraciones por lectura, también está pendiente de si se incorporan o no. Pero la verdad es que eran declaraciones más marginales. Ahí tenemos una diferencia de criterio con la postura de la bueno, de la querella que representa a las otras víctimas, pero tiene que ver más que nada con una cuestión de bueno, de cómo se entiende, de las reglas del proceso, digamos, ¿no? En principio, la incorporación de las declaraciones por lectura, como decíamos antes, es muy excepcional. Si son declaraciones la pregunta es si son declaraciones periféricas que no son dirimentes, ¿para qué incorporarlas? Y si no, y si son dirimentes, recordemos que ninguna condena puede apoyarse en una declaración por lectura, en una declaración dirimente sobre ningún tramo de los hechos. Entonces, si una condena se apoya sobre una declaración incorporada por lectura, es nula. Y así que, bueno, nosotros no entendemos que esas declaraciones que son periféricas no son necesarias, y al igual que incluso la declaración de Sofía, que en principio no sería periférica, pero entendemos que no es necesaria porque los hechos están claros para desde nuestra óptica. Nos falta, bueno, esto, el sentido de... para nosotros de poder contar con la palabra de los médicos, del cuerpo médico forense, tiene que ver fundamentalmente con poder determinar bueno, algunas cuestiones sobre las víctimas, sobre todo si hay posibilidad de determinar cuál de las cuatro recibió los golpes que Barrientos habría propinado durante el ataque con fuego, además, ¿no? Esto no está claro, cuál de las cuatro fue. Y algunas otras cuestiones, digamos, que bueno, que no quedaron tampoco del todo claras porque los testimonios de los peritos que declararon antes no pudieron dar ninguna precisión, ¿no? Yo todavía tengo alguna pesadilla con la médica legista que revisó a Barrientos, que ni siquiera había tomado las medidas de las lesiones, que dijo que el juez tenía que ordenarle las medidas. Esto da cuenta... bueno, sobre todo del desgobierno y la falta de criterio en la policía de la Ciudad de Buenos Aires, ¿no? Y la ausencia de protocolos de actuación que sean útiles, ¿sí? Así que, bueno, hay mucho para decir de las falencias de la investigación. Vamos a ver si los testimonios que faltan son útiles en ese sentido para aclarar algunas cuestiones, pero de nuevo, ya hay cosas centrales del hecho que están... que están probadas con toda certeza para nuestro criterio, ¿no? Recordemos que el estándar en el juicio es la certeza, poder descartar las hipótesis alternativas, todo lo que la defensa pueda plantear como una duda razonable. Y bueno, y acá sobre los hechos principales, obviamente la defensa va a decir otra cosa, ¿no? Por supuesto, y es su tarea, pero para nosotros está ya muy claro.
4: Luli, gracias por todo esto y gracias por tu clase de Derecho de recién.
0: Por favor, a ustedes, disculpen si soy medio maestra ciruela, pero bueno.
4: No, al contrario, está buenísimo, me parece que aporta un montón, suma un montón, porque da cuenta también de, bueno, de comprender como esos mecanismos que para quienes por ahí pueden estar viendo las audiencias se escapan, porque por supuesto son... cuestiones técnicas que bueno, que está bien también, está muy bien también poder entender. Bueno, por mi parte, compañeras.
6: Muchas gracias, Lu. Gracias. Siempre un placer escucharte.
4: Gracias, Luciana.
0: Gracias a ustedes y bueno, seguimos con la tarea. Nos vemos pronto.
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0: Bueno, y ahora sí, como veníamos anunciando, como veníamos contando, vamos a escuchar algunos audios de la jornada de la semana pasada, del jueves de la semana pasada, que fue la Marcha Nacional contra el Gatillo Fácil a modo de concentración. En realidad, vamos a comenzar escuchando a Carla Ibáñez de Salta, que estuvo por primera vez en esta marcha por el asesinato de su hermano allí en Salta, justamente. La escuchamos.
1: Hola, yo me llamo Carla Ibáñez, soy de Pichanal, Salta. A mi hermano lo mataron los policías en un domicilio de mi hermana, sucedió eso. Fue allá en Pichanal, Todo comenzó por un allanamiento que no tuvo mi hermanito. Él tenía 18 años, no estaba él ahí, él estaba en una esquina donde estaban todos los chicos, los amigos de mi otro hermano, del que está preso. Estaban todos, empezaron a tirar piedras donde fue el allanamiento en un domicilio de mi hermano. Y mi hermano estaba justo en una esquina cuando los policías empezaron a responder con disparos. En uno de esos disparos le dieron en la costilla derecha a mi hermano, aparte de acá, donde no derramó sangre por fuera, derramó todo por dentro, se parció todo, y cuando llegó al hospital llegó sin vida. Y ahora los policías nos hostigan, no me siguen, me persiguen, y a mí no nos dejan ni a preguntar la causa. Y nos dicen que no vamos a quedar detenida. Yo vengo aquí a pedir justicia, quiero justicia por mi hermano. Él no estaba acá, él estaba trabajando en Mendoza, él vino solamente por un cumpleaños de una sobrina y después iba a volver otra vez. Y no pudo, en vez de tengo un cumpleaños que tuvimos un velorio. Y ahora el mes que viene iba a cumplir 19 años, el 22 de septiembre iba a cumplir 19 años mi hermanito. Él tenía amigos de su misma edad, no fumaba nada, él no fumaba. Le gustaba ir a la cancha a ver los partidos. Le gustaba ir a trabajar con mi hermano. Cuando cumplió los 18 se fue. Y pasó todo eso. Y ahora quiero justicia, al menos que los policías dejen de matar a pibes ya. Mi hermano no tenía la culpa. No tenía la culpa del otro problema que hacía mi hermano. La verdad, él no tenía nada de culpa. Y así pasó, que no. Él es Santiago Ibáñez, mi hermanito. Mi hermanito.
2: ¡Santiago Ibáñez!
3: ¡Presente!
2: ¡Santiago Ibáñez!
3: ¡Presente!
2: ¡Ahora!
3: ¡Y siempre!
4: Pero miedo a la policía, no le tengas miedo.
5: Nosotros estamos en contacto con el abogado que lleva la causa. El abogado es Álvaro, de la Gremial de Abogados y Abogadas de la República Argentina. Estamos poniéndonos de acuerdo con Álvaro y con Amalia. Vení, Amalia. Amalia Ortega, muchos la conocen a la compañera. Ella luchó muchos años por su hija y su yerno, que le armaron una causa, que también la defendió la Gremial de Abogados, el Negro Suárez. Y ella vive en Jujuy y Carla vive en Pichanal, en Salta. Así que estamos arreglando, yo ya hablé con el abogado, que es un compañero. Vamos a organizar para viajar a Salta y ahí poder acompañarla a ella al juzgado, como fuimos en un montón de casos de compañeros de afuera. Así que vamos a ver si podemos hacer unas rifas o algo, o colaboración, para que podamos viajar, aunque sea dos o tres madres, ir al...
6: Anda, no anda.
7: Hola.
6: Hola, ahí está. Ir a Salta a poder hacerle el aguante a Carla, a plantarnos frente a la fiscalía que está en Orán. Así que bueno, eso pronto lo vamos a hacer. vamos a ver qué presentas, porque ni siquiera no le dejaban ni siquiera tomar vista al abogado de la causa. Hay dos causas paralelas. Una es por el allanamiento que supuestamente denunció un vecino que el hermano de ella vendía droga, pero era un pibe que consumía, que estaba muy perdido en el consumo. El que ahora está detenido, que ni siquiera sabemos por qué está detenido, porque no pueden tomar vista de la causa, de ninguna de las dos causas. Como los chicos empezaron a tirar piedra y ellos les tiraron con bala de goma, en el momento que estaban haciendo el allanamiento, en el barrio de ella, todos, claro, la policía los persigue, los hostiga, los mata, los tortura, los desaparece, vuelven a aparecer, los dejan tirados. Entonces los vecinos los enfrentan, como lo hacemos todos nosotros todos los días, a toda la gorra. Así que bueno, nosotros sabemos, y como lo dicen todo el mundo, Dios se atiende en Buenos Aires nada más. Así que bueno, nos vamos a poner las pilas para poder acompañar a esta compañera y poder viajar a Salta a poder tomar vista de la causa. Y bueno, y después seguir acompañándola, porque nosotros vamos y después nos volvemos, pero los que quedan allá son ellos, y eso sabemos que no es fácil. Y es un acompañamiento continuo que hacemos, como hacemos con tantos otros compañeros. Así que bueno, nada, compa, eso le quería contar bien lo que pasa y que necesitamos el acompañamiento de todo, la difusión del caso. Así que bueno, gracias, compas.
0: Sonia es la mamá de Joel. Fue asesinado en Lomas de Zamora y también compartió su testimonio allí en la Plaza de Mayo, en esta 12ª Marcha Nacional contra el Gatillo Fácil.
7: Hola, buenas tardes. Mi nombre es Sonia. Soy de Lomas de Zamora, muy nuevita. Llevo 9 meses en esto. Soy muy nuevita, hace 9 meses que estoy en esto. Estoy pidiendo justicia, me lo mandó un policía de Loma de Zamora, la novena del Parque Barón. Nos tardaron en avisar 24 horas después de haberlo matado, de haberlo fusilado a Joel, al Alberto, mi hijo. Y es la primera vez que vengo. Es la primera vez que ando en esto. Solo pido justicia, que no haya más nadie. No la estoy llevando bien, porque era mi único hijo varón con 4 mujeres. Y creo que estoy viviendo un sueño, pero todos los días espero a mi hijo. Hay días que no quiero vivir más, pero por la nena, por su hija, Franchu, de 6 años, soy yo la que estoy de pie. Me lo mataron horriblemente, con un tiro certero al corazón, me le robaron todo, la ropa, gorra, celular, documento. El documento apareció 48 horas después en la morgue. ¿Qué le puedo decir? Que nunca pensé estar en esto, porque yo siempre estuve de la vereda del frente, nunca de este lado. Pero bueno, voy a estar en cada marcha, en cada pedido de justicia, en cada... Cada vez que se convoque voy a estar. Por Joel, por Francesca, por mí, porque yo soy la voz de Joel en este momento. Así que bueno, muchas gracias por escucharme, muchas gracias por todo, y no paremos, que no haya ni un pibe más, ni una piba menos, ni una bala más. Que nos empiecen a cuidar como nos merecemos, como se merecen los jóvenes, que son los que quedan de ahora en adelante. ¿Sí? Extraño a mi hijo, como ustedes extrañarán a cada uno de sus seres. Yo lo extraño en cada momento, en cada paso, en cada vez que me tengo que levantar e ir a trabajar, en cada beso de cada nene que me da en el colegio. Lo tengo a él. No dejemos de luchar, compañero. Esos son los que nos van a dar la fuerza. Así que muchísimas gracias por todo, por permitirme hablar y que me escuchen. El caso está muy cerrado en Lomas de la parte de mi hijo. La corrupción que hay en Lomas es tremenda, de parte política y policial. Yo llegué gracias a Nora. Gracias a Nora estoy acá. Así que no dejemos de luchar por nuestros hijos. Muchísimas gracias. Muchísimas gracias.
0: Bueno, Nicanor, abogado histórico de la marcha, ¿no? Uno de los que en general participa allí, pero no quiere hablar. En este caso, Emilia Vasallo, una de las referentas de esta movida cada año, lo invitó y le insistió para que se acerque a hablar. Él es el papá de Cristian Marcelo Bogado, lo hemos entrevistado aquí en esta radio también, y se sumó a compartir unas palabras allí en la jornada.
8: Muy buenas tardes, tengamos todos. Bueno, es como siempre una cosa emocionante que por ahí también tienen que hablar otros compañeros, porque por ahí estoy hablando siempre y lo peor que nos puede ocurrir es que monopolizar los mensajes o monopolizar las palabras. Soy Nica, papá de Cristian Marcelo, que el 26 de mayo del 2004 en Villa Tesey fue fusilado por la institución policial. El que apretó el gatillo es el policía José Luis Díaz. Y sí, le dieron una pena irrisoria a este hijo de yuta. Porque justamente el gatillo fácil, secuestro, tortura y desapariciones en democracia, que justamente también nos referimos a eso, es que la democracia, si bien tenemos una democracia burguesa, pero lo tenemos que profundizar esta democracia, porque si no tuviésemos esta democracia no pudiésemos estar hoy por hoy reunidos acá. Bueno, ¿en qué quedábamos? Sí, bueno, que este hijo de yuta, cuando estábamos ahí en la Fiscalía de Morón, salió antes que nosotros y burlándose de él. Bueno, pero claro, esto es todo lo que uno analiza, critica y lógico. Nos sobra motivo para que tiremos la bronca, esa bronca de Pedro y Pablo, que hoy está más vigente que nunca, ¿no? Y

0: Pertenezco a Correpi, que es la Coordinadora contra la Represión Policial Institucional. Nosotros también llevamos pequeñitas cosas a la práctica, lo que está a nuestro alcance, porque eso es, nos parece que es lo valedero, ¿no? Y también decimos que ya basta de que sigan matando a les pibes, o por ahí no tanto también, ¿no? Generalmente a los más jóvenes, pero también, como decíamos, no tanto. Y entre otras cuestiones también exigimos la libertad inmediata del compañero que está preso en una cárcel de alta seguridad, Enea y Milton y Enea, perdón. Y el otro, Jonan Wallace. Y después por ahí tenemos también un montón de otros y de otras compañeras que no estamos enterados de que están presos. Porque bueno, por ahí alguien dice.
1: Las compañeras Villalba.
0: También acabo de decir a Amy que es, hay que exigir la también la libertad de la compañera Villalba. Y
1: la china huesa.
0: Bueno, tenemos que darnos. Bueno, también es necesario que nos organicemos en forma unitaria, comunitaria, asamblearia y colectiva, porque eso también es necesario, para que los echemos a estos hijos de Utah que están acá en la casta roscada, así como escucharon, ¿eh? Porque es la casta roscada. Y alguien dice, mi ley, no es nuestra ley, es la ley de ellos. ¿Qué sería tu ley? La ley de ellos, ¿no? Después por ahí también alguien dice, y lamentablemente, porque también escucho a periodistas con los cuales simpatizo, y ellos dicen, la libertad avanza. ¿Qué libertad? Es lo que avanza, es la esclavitud. Y nos parece que no debemos andar engañándonos. Nos parece, ¿no? O sea que, si estamos en la parte proletaria, o sea que debemos utilizar una dialéctica certera, por lo menos medianamente certera, ¿no? Dentro del proletariado, porque si decimos la libertad avanza, es mentira, la esclavitud avanza, como dice, qué sé yo, libertario para qué, o sea, libertario para hacer lo que están haciendo. Pero volvemos a repetir, y con esto me despido, lo que alcanza para nosotros es la organización y llevar a la práctica, como volvemos también a repetir, como estamos haciendo hoy. Esto es una gran práctica lo que estamos realizando hoy. Y siempre, claro que siempre, es luchar, ninguna, por más pequeña la que sea, que uno cree, por más pequeña que sea la lucha, ninguna es en vano. Y lo que por ahí nosotros no podemos llegar a lograr, lo van a lograr los jóvenes venideros. Gracias, muy amable y muy atento.
2: Gracias, ¿cuál es?
3: Bueno, ahora.
0: Bueno, al final, por último. El Estado represor utiliza en contra nuestro la represión y la depresión, la pena de muerte o a la inversa, que sería la muerte a través de la pena. Pero claro, esto es la parte más nefasta de lo que nos impone el sistema capitalista, xenófobo, racista, patriarcal. Y nosotros lo tenemos que responder a esa cosa tan nefasta, volvemos también a repetir, con la organización. Siempre. Ninguna lucha se ha ganado en forma individual. Aparte que no sirven las luchas individuales. Gracias.

0: Y por último vamos a escuchar, como contábamos al comienzo, a quienes están pidiendo justicia por el travesticidio de Sofía Fernández. Estaba la hermana, estaban sus amistades, y en este caso vamos a escuchar a Kimei Ramos, que habló sobre el travesticidio de Sofía y habló sobre el juicio que se sigue dilatando.
1: Hola, compañeros, compañeras, compañeros. Nosotras somos parte de la Comisión de Justicia por Sofía Fernández. Acompañamos a Mabel, su hermana. Sofía es una travesti que fue asesinada en la comisaría número 5 de Pilar en 2023, en abril del 2023. Desde entonces hemos pasado por una lucha muy larga, bueno, y nos queda todavía un montón por recorrer. Quería marcar algunas cositas también, pensando las cosas que les escuché nombrar a varias. Como ustedes saben, que esté la familia, que la familia pueda estar, es crucial, porque si no, el sistema judicial, bueno, por sí solo no empuja las causas. Y yo no sé si quizás todos sabemos, creo que sí, pero vale la pena mencionarlo, que hasta ahora ha sido muy común que muchas veces las travestis y trans seamos tan expulsadas de nuestra familia que quizás tampoco ni siquiera contemos con la familia para poder acompañar el reclamo de justicia. Por eso nosotros abrazamos a Mabel, que está dando la pelea y que está haciendo esa diferencia. Y de la misma manera, hay otras familias también. Quiero contarles un poco que en el encuentro plurinacional de mujeres, lesbianas, trans, travestis, bisexuales, no binarias, que se hace ahora en octubre en Córdoba, vamos a estar realizando una conferencia de prensa entre distintas grupos y familias que llevan adelante luchas por disidencias sexuales, travestis, maricas que han sido asesinadas por la policía, entre otras Fernanda Arias, una travesti que fue asesinada en Rosario de Lerma, en Salta, también Samuel Tovares, una mariquita que se sabe que la policía, cuando lo remató a golpe, le decía puto de mierda, ¿no? Y bueno, por supuesto, se escapan las palabras acá, pero bueno, contar algunos hitos quizás de lo que ha sido esta causa. Cuando Sofía es detenida, queda detenida más de 24 horas a pesar de que no tenía antecedentes. Sofía pidió ir a una comisaría de mujeres y le dijeron que no porque no tenía el DNI cambiado, sí, porque no había hecho el cambio de DNI, cosa que es ilegal. El mismo juez que habilitó, que permitió la detención en condiciones muy poco claras de Sofía, es el mismo juez que instruyó durante la investigación, ¿no?, del asesinato de Sofi. Y lo que hemos visto, por supuesto, como en casi todas las causas, es una connivencia absoluta, una complicidad absoluta entre el Poder Judicial y la policía. El juez ha sido Walter Saetone, un juez que era famoso por llevar adelante, por haber algunos fallos progresistas en Pilar, y después, sin embargo, mostró la hilacha y mostró la absoluta complicidad. Al año, más o menos, solo para mostrarles algunas cuestiones de por qué es importante una perspectiva de género también, ¿no? Al año de que Sofía fue asesinada, habían sido secuestrados los celulares y se descubrieron conversaciones donde están hasta las manos los oficiales, y también a partir de eso fueron detenidos preventivamente, y ahí la policía marchó, la policía de la región, más el juzgado de garantía número 7 de Pilar, con carteles la policía y sus familiares, diciéndole, Walter, te equivocaste, apretando directamente al juez, y una semana más tarde estaban casi todos libres, ¿sí? Entonces nos queda muy en claro que la policía, cuando es necesario, también milita. Y por eso es tan importante que nosotros estemos acá activando. No importa que hoy seamos menos. Es verdad que mucha gente tiene mucho más laburo ahora para poder subsistir, que nos pegan todos los días, que hay muchos conflictos, pero así como estamos nosotros acá, hay un montón de otros que seguro acompañan y que nos están escuchando. Y esa es la importancia de estar acá. Pensaba también en lo que decían sobre las redes sociales y cómo cayó ahora este Cerimedo, este operador de la derecha en toda Latinoamérica, y qué importante que es pensar que cuando nos atacan en redes no es lo mismo pensar que es otra gente de verdad que saber que son máquinas ahí y algoritmos programados, y saber que es una estrategia de esta derecha inmunda para desmoralizarnos y pensar que somos pocos. Somos mucho más de lo que creemos siempre, ¿no? Contar también que a Sofía, entre otras cosas, en las declaraciones de los 10 oficiales que están acusados, entre otras cosas dicen que no le dieron el plato de comida porque como ella se autopercibía femenina, en realidad no le correspondía, ¿no? O sea, digo, el grado de saña con ciertos cuerpos es absoluto. Después, el mismo juez, durante la investigación, en un momento, el principal implicado, el oficial Carlos Rodríguez, se le descubrió que en su celular había hecho búsquedas en Google donde ponía el nombre de Sofía Fernández y decía travesti y puta. ¿Y qué era lo que estaba buscando? Nosotros que creemos que una coartada, claramente. Estaba buscando una coartada para bajarle el precio a la víctima, para decirle una víctima que vale menos porque es puta. Y el juez consideró que no había agravante de violencia de género porque como estaba buscando el nombre de ella y putas travestis, más bien significaba que le gustaban las travestis y que entonces eso era una demostración de atracción, ¿no? Y no de un encubrimiento, un intento de encubrimiento, con lo cual no había odio a la identidad de género. O sea, el nivel del cinismo es absoluto, es absolutamente cruel y cínico. A pesar de todo, y a pesar de que este mismo juez, de nuevo, Walter Saetone, intentó dejarlos a todos libres antes del juicio, porque hizo la elevación a juicio, una elevación a juicio vergonzosa, donde de los 10 policías acusados, solamente uno iba a ir a juicio, pero con una carátula de homicidio en concurso, es decir, homicidio colectivo. Y bueno, a pesar de ese abefecio, nosotras nos organizamos, luchamos, y ahora van a ir los 10 a juicio. Los 10 al banquillo de los acusados van a tener que bancarse. Y nada, sabemos que es muy duro. Ahora recibimos la noticia que es un bajón de estrategias para que se siga dilatando el juicio. Y todos acá saben, ¿no?, la angustia de querer llegar. Pero acá vamos a estar para seguir dando la pelea. Pero quiero ir acordándome de cosas que por ahí se me van escapando. Esto, contarles que lo que ustedes también saben, pero siempre hay que nombrar, ¿no?, que la policía, los 10 acusados, tuvieron patrocinio de la asesoría, de la dirección de la asesoría letrada del Ministerio de Seguridad, con lo cual, mientras que Mabel tiene que pagarle a su abogado, la policía recibió 5 abogados vistos por el mismo Ministerio de Seguridad, pero además 10 peritos expertos, todos policías en actividad, todos al servicio de decir que Sofía se suicidó. Son psicólogos, psiquiatras, criminólogos, tecnólogos, todos pagados por el Ministerio de Seguridad para decir que Sofía se suicidó. Mientras que del otro lado, si una quiere poner un perito de parte, tenés que dejar un riñón, sí, ¿no? Y en el medio pasan cosas como que además te comes persecución laboral y te quedas sin trabajo por luchar por los tuyos. Entonces hay que contar todo eso porque es parte del mismo plan siniestro de estos gobiernos. Ahora, se trata de la policía bonaerense, de la policía de la provincia que dirige Axel Kicillof, pero curiosamente apareció el abogado de Milei, Francisco Neto, el abogado que lo defiende en la criptoestafa Libra, abogado que también defendió a Máximo Thompson, el líder de los Ragger que mató a Fernando Báez Sosa, abogado que también es abogado de Freddy Machado, que es el narco que le financió la campaña Expert que estaba con este gobierno nefasto. Entonces nosotros decimos, qué loco que la policía sea de la provincia de Buenos Aires, pero la defienda el abogado del presidente de la nación, que supuestamente tienen tantas diferencias, ¿no? Pero parece que para defender a la policía están todos juntos. Entonces eso, nada, bueno, en fin.
0: Y nos despedimos hasta la semana que viene. Gracias por estar del otro lado como en cada miércoles. Nosotros estaremos aquí con Fer TVL la semana que viene también para seguir haciendo este programa que se llama Como este medio, La Retaguardia.

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Eduardo Navarro Valero.

tardes, bienvenidos una vez más a La Palabra Humana acá en Radio La Bulla, en la www.labulla.org. Un viernes más que estamos compartiendo con todos los que están del otro lado y espero que les estén pasando muy bien, empezando un gran fin de semana y septiembre, al fin un mes para renovar la energía y empezar a vivir cosas increíbles, y espero que sea así. Un septiembre cargado con muchas actividades, con muchos desafíos, y nosotros empezamos La Palabra Humana primero diciendo que un gran saludo a Radio FM de San Francisco, La Cigarra, en el 90.3, y salimos también por Radio Nauta, allá en La Plata, en la 106.3, en el gran lugar que es Olga Vázquez, ahí un lugar de resistencia como medio alternativo. Les mandamos un gran abrazo a todos los que están del otro lado. Empezamos La Palabra Humana y nos viene a visitar Osvaldo Soriano, un gran amigo nuestro de Piratas, Fantasmas y Dinosaurios. Y empezamos con un tema que vamos a empezar a trabajar ahora en el próximo bloque.

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